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3: 20 horas, 33 minutos.

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1: Según un informe de portabilidad de la Subtel, más de 844.000 números fijos y móviles cambiaron de compañía en Chile durante el primer trimestre de 2026. La empresa Claro lideró la cantidad de portaciones netas en el segmento móvil. La Fiscalía Sur reveló que una ejecutiva de Banco Estado está entre los 17 detenidos vinculados al tren de Aragua en Chile. La funcionaria se suma a un ejecutivo del Banco Santander implicado en la red. El Ministerio de Salud confirmó dos casos de triquinosis en San Juan de la Costa, en la región de Los Lagos, asociados al consumo de productos derivados de cerdo contaminado. El local, vinculado al brote, fue clausurado y quedó bajo sumario sanitario.
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7: 21 horas, 2 minutos.

se busca. Su nombre, Jesús de Nazaret. Edad, 33 años. Origen judío, profesión, carpintero. Se le acusa de predicar la verdad, de llamarse hijo de Dios y de enseñar a amar al prójimo como a sí mismo. Recompensa, salvación y vida eterna. Si lo encuentras,

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1: Autoridades de salud advirtieron sobre los graves riesgos de comprar leche materna mediante anuncios en redes sociales. El producto carece de controles sanitarios y de cadena de frío, lo que expone a los lactantes a infecciones bacterianas, transmisión de virus o contaminación por almacenamiento inadecuado. En el Día Mundial de los Océanos, Chile busca proteger sus más de 4.300 kilómetros de costa ante amenazas como el cambio climático y la contaminación, invitando a la ciudadanía a conservar este ecosistema vital. La Seremi de Salud de Ñuble emitió una alerta alimentaria regional tras detectar la bacteria Listeria monocytogenes en el producto arrollado huaso con ají laminado de la marca Los Andes de Chillán, llamando a la población a evitar su consumo.
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1: 22 horas, 1 minuto.

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1: 23 horas, un minuto.

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1: 23 horas, 59 minutos.

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1: Una de la madrugada, un minuto.

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1: 2 de la madrugada, 1 minuto.

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2: 2 de la madrugada, 59 minutos.

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1: 4 de la madrugada.

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1: Ok, dale para abajo.
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1: 5 de la madrugada, 1 minuto.

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2: 6 de la mañana.

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2: 6:00 a.m. 31 minutos.

0: 6 de la mañana, 35 minutos.
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0: 6 de la mañana, 50 minutos.
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1: A esta hora, Franco De Vita, Nicky Jam, No Sé Nada De Ti, en Candelaria Radio.

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1: El Real Madrid puso a la venta una camiseta oficial personalizada con el nombre del Papa León XIV. El sumo pontífice, reconocido seguidor del Club Blanco, recibió la indumentaria como un homenaje especial tras su reciente proclamación, generando gran expectación entre los aficionados. Comenzó la Semana del Donante de Sangre. Esta iniciativa busca incentivar la donación voluntaria en Chile, que hoy solo alcanza el 30%. Este proceso rápido y seguro es vital para pacientes de diversas patologías, ya que cada donación permite obtener componentes esenciales para salvar hasta 3 vidas. La Seremi de Salud de Ñuble emitió una alerta alimentaria regional tras detectar la bacteria Listeria monocytogenes en el producto arrollado guaso con ají laminado de la marca Los Andes de Chillán, llamando a la población a evitar su consumo.

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3: 7 de la mañana, 1 minuto.

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0: 7 de la mañana, 27 minutos.
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0: 7 de la mañana, 28 minutos.

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0: 7 de la mañana, 37 minutos.
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5: 8 de la mañana.

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2: ¿Qué tal? ¿Cómo están? Les saluda Carlos Maturana. Les doy la bienvenida a esta nueva edición de noticias donde abordaremos la semana del donante de sangre. Chile busca aumentar la donación voluntaria. Abordaremos también la presentación de la acusación constitucional contra exministro Nicolás Grau. Apoyo de sector oficialista se mantiene. Veremos. Hablaremos de la prisión preventiva para 7 ex carabineros acusados de irregularidades y corrupción en Atacama.
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2: El juzgado de garantía decretó la medida cautelar de prisión preventiva para 7 de los 8 funcionarios de carabineros imputados por cometer graves irregularidades en la región de Atacama. El octavo uniformado involucrado quedó bajo la medida de arresto domiciliario total y arraigo nacional mientras se desarrollan las indagatorias. El fiscal Pedro Orellana destacó que la audiencia permitió establecer que los antecedentes recopilados por el Ministerio Público fueron suficientes para acreditar los delitos que traen penas más importantes.
3: Permitió establecer que los antecedentes recopilados por el Ministerio Público fueron suficientes para acreditar al menos los delitos que traen aparejadas penas más importantes, que son, a saber, la falsificación de instrumentos públicos, la obstrucción de la investigación y los allanamientos irregulares, decretando la prisión preventiva para 7 de los 8 imputados formalizados por estimar que su libertad resultaba un peligro para la seguridad de la sociedad, en tanto un octavo exfuncionario de carabineros quedó con la medida cautelar de arresto domiciliario total.
2: Adicionalmente, se expuso un cuarto caso delictivo que involucra de manera directa a 2 de los imputados en causas asociadas a la tenencia ilegal de fuegos artificiales y al microtráfico de drogas. La gravedad de estos antecedentes fundamentó la solicitud del Ministerio Público para aplicar las máximas medidas cautelares. El tribunal estableció un plazo de 4 meses para el desarrollo de la investigación de los hechos. Asimismo, el juez de la causa dispuso que Gendarmería de Chile será la institución encargada de determinar el recinto penal donde los 7 policías cumplirán la prisión preventiva, resguardando su seguridad.
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2: Comenzó la semana del donante de sangre, iniciativa que busca incentivar la donación voluntaria en Chile, que hoy solo alcanza el 30%. Este proceso rápido y seguro es vital para pacientes de diversas patologías, ya que cada donación permite obtener componentes esenciales para salvar hasta 3 vidas. De esto nos da cuenta Ornella Mellado en el siguiente informe.
4: Comenzó la semana del donante de sangre, que se extenderá hasta el sábado 13 de junio. Durante estos días, los centros de salud intensifican sus esfuerzos para promover la donación voluntaria, proceso rápido y seguro que resulta fundamental para el sistema de salud. La doctora Paula Edo, jefa del Banco de Sangre de Clínica Universidad de los Andes, destacó lo importante que es para muchos pacientes de distintas patologías recibir transfusiones de sangre.
5: La donación de sangre es tremendamente importante para muchos pacientes de distintas patologías que pueden requerir transfusiones. Siempre mencionamos la misma frase por lo importante que es de que una transfusión salva vidas. Es más, incluso puede llegar a salvar hasta 3 vidas. ¿Por qué? Porque cada donación permite una unidad de glóbulos rojos, una unidad de plaquetas y una unidad de algún componente plasmático. Solo el 30% de las donaciones son altruistas y se espera en metas tanto nacionales como internacionales que logremos aumentar este número.
4: A nivel nacional existe un gran desafío, ya que actualmente solo el 30% de las donaciones son altruistas. Debido a esto, las metas locales e internacionales están enfocadas en aumentar este porcentaje para asegurar un abastecimiento seguro y oportuno en los recintos hospitalarios. Para colaborar, puedes donar sangre en cualquiera de los hospitales públicos, clínicas privadas y casas del donante distribuidas a lo largo de Chile. La red nacional está coordinada por el Ministerio de Salud y puedes revisar los centros más cercanos en tu región visitando el mapa oficial de minsal.cl.
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2: El Hospital Regional de Iquique activó protocolos preventivos ante una eventual atención de pacientes con sospecha de ébola. La medida incluye definición de circuitos seguros, capacitación del personal y coordinación entre unidades clínicas.
0: La región de Magallanes.
2: Magallanes concretó la primera exportación histórica de lana ovina chilena a India, abriendo un nuevo mercado para la ganadería austral. El envío fue posible tras gestiones sanitarias y comerciales entre SAC, ProChile y la Asociación de Ganaderos de Magallanes.

0: posible comprar leche materna? Al parecer sí, por redes sociales se difundió la venta. Sin embargo, especialistas alertaron sobre los peligros de comprarla, dado que puede exponer a lactantes a enfermedades, contaminación y transmisión de virus. De esto nos da cuenta María Belén Araya en el siguiente informe.
1: Luego de que se difundiera por redes sociales la venta de leche materna humana, especialistas advirtieron los riesgos asociados a la compra de este fluido. El caso se dio a conocer en la zona de Quillota. Ante esto, desde el Hospital Biprovincial Quillota Petorca señalaron que si bien la leche materna es alimento ideal para los recién nacidos, el adquirirla sin supervisión médica ni controles sanitarios puede exponer a los lactantes a enfermedades, virus y problemas derivados de una manipulación inadecuada. La jefa de neonatología del hospital, Macarena Jordán, sostuvo que los fluidos corporales no deben comercializarse debido a los riesgos que representan para la salud. Además, advirtió que una leche de origen desconocido puede transmitir virus como el VIH.
2: Es muy importante saber los riesgos que esto trae y que no es una cosa legal que podamos hacer, porque es igual a la venta de un órgano si uno lo mira desde ese punto de vista. No podemos poner a la venta fluidos corporales que pueden tener riesgos al consumirlos. El consumir una leche materna sin preparación y que tú no conozcas de dónde viene esa leche puede poner en riesgo a tu bebé, porque puede transmitir virus como son el VIH, el virus del SIDA, como es el virus citomegalovirus. Ese virus puede producir sordera y un montón de otras cosas en un recién nacido y a largo plazo también en la persona que se contagia con ese virus.
1: Otro de los problemas de estas compras es la falta de trazabilidad, ya que no es posible conocer el origen ni las condiciones de manejo del producto. Por ello, el hospital recomendó no comprar ni vender leche materna por redes sociales.
0: Este lunes se presentó en el Congreso Nacional la acusación constitucional contra el exministro de Hacienda Nicolás Grau, impulsada por el Partido Nacional Libertario y respaldada por el Partido Republicano. El libelo se sustenta en presuntas inconsistencias detectadas en las proyecciones fiscales y en la administración de las cuentas públicas durante su gestión. La acusación contempla 4 capítulos y apunta a diferencias cercanas a un punto del Producto Interno Bruto en las estimaciones de déficit fiscal, compromisos de gasto sin financiamiento identificado y una discrepancia superior a los 10.500 millones de dólares en los registros de deuda pública. Los impulsores de la acción sostienen que estos antecedentes configuran infracciones al principio de probidad y a las normas que regulan la administración financiera del Estado. Claudio Alvarado, viceministro del Interior y Segegov, manifestó que esta acusación constitucional puede tensionar los debates en el Congreso.
3: Lo dije tiempo atrás, indudablemente que eso puede afectar el clima del debate parlamentario, pero al final del día a nosotros lo que nos interesa es sacar adelante nuestros proyectos legislativos. La acusación tiene un curso de acción, se presentarán los fundamentos, y si caemos en una espiral de acusaciones, yo creo que lo único que estamos contribuyendo es a desprestigiar la actividad política.
0: El origen de la controversia se encuentra en las correcciones realizadas al informe de finanzas públicas del primer trimestre, donde se evidenciaron diferencias entre las proyecciones originales y las cifras posteriormente actualizadas. A juicio de los acusadores, estos ajustes revelan errores de magnitud que justifican la responsabilidad política del exsecretario de Estado. Desde RN, la diputada Jimena Osandón manifestó que el apoyo al libelo dependerá si tiene sustento jurídico.
4: Lo que hay que ver es que si un error administrativo y técnico efectivamente constituye una transgresión con intención a nuestra Constitución. Todo lo que hemos podido leer son cosas graves, gravísimas, pero efectivamente tenemos que ver si existe sustento jurídico justamente. Ahora, si hay diputados que la han firmado, también hay que respetar parte de la democracia, pero otra cosa, y lo más importante, el día que venga la definición, cuando tengamos que emitir nuestro voto. Y recordemos sobre todo que desde el punto de vista político, desde el jueves en adelante, los únicos ministros acusables constitucionalmente van a ser justamente los de este gobierno. Y a mí me parece que ese es un tema bien delicado también que hay que tratar.
0: Aunque la acusación es patrocinada formalmente por parlamentarios republicanos y libertarios, distintos dirigentes de Chile Vamos han manifestado disposición a respaldarla durante su tramitación. Ahora la Cámara deberá constituir una comisión revisora encargada de analizar los antecedentes y emitir un informe. Posteriormente, la acusación será votada por la Sala, donde requerirá mayoría para avanzar al Senado, instancia que actuará como jurado político final y definirá la eventual aprobación.

Los virus respiratorios ya muestran una circulación intensa en el país cuando recién comienzan las semanas más frías del año. Según el último informe de vigilancia del Instituto de Salud Pública, la positividad de estos virus supera el 40%, una señal que preocupa a los especialistas ante la posibilidad de enfrentar una temporada invernal más compleja de lo habitual. A diferencia de años anteriores, en que solo un virus concentraba la mayor parte de los contagios, actualmente circulan varias enfermedades respiratorias de manera simultánea. El rinovirus continúa siendo el agente más detectado, pero la influenza también ha mostrado un aumento sostenido durante las últimas semanas. Aunque muchos de estos cuadros se presentan como resfríos o infecciones leves, los especialistas recuerdan que pueden generar complicaciones importantes en adultos mayores, niños, pequeños y personas con enfermedades crónicas, aumentando el riesgo de hospitalizaciones y cuadros graves. Los especialistas enfatizan que el problema no está únicamente asociado a las bajas temperaturas, sino también a los cambios de comportamiento que acompañan el invierno. Por lo pronto, las próximas semanas serán determinantes para contener el avance de los contagios durante el invierno.

0: El IPC de mayo sorprendió al registrar una variación de 0,2% por debajo de lo esperado. Este resultado estuvo impulsado por la división de alimentos, que anotó su mayor caída para este mes en 16 años, destacando un descenso histórico en el precio del pan. Josefina Manríquez nos cuenta más en el siguiente informe.
1: El índice de precios al consumidor de mayo sorprendió positivamente al mercado al registrar una variación mensual de solo 0,2%. Esta cifra se ubicó por debajo de las proyecciones económicas y significó un respiro frente a las presiones inflacionarias previas. La principal sorpresa de la jornada estuvo en la división de alimentos, la cual anotó una disminución del 0,8%. Este descenso representa la caída más importante para un mes de mayo en los últimos 16 años, convirtiéndose en el principal motor para contener el indicador general. Casi la mitad de este retroceso en el costo de la comida se debió a una fuerte baja en el precio del pan, alcanzando su nivel más bajo desde fines de 2024. Especialistas apuntan que este fenómeno podría explicarse por el congelamiento de precios implementado en las principales cadenas de supermercados del país. Por otro lado, los aumentos más significativos del mes se concentraron en las cuentas de vivienda y servicios básicos debido al alza internacional de los combustibles, lo que impactó directamente en el valor del gas licuado y de red, contrarrestando parcialmente las bajas del sector alimentario.
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0: Autoridades solicitaron incorporar a San Carlos como piloto del programa de recambio de calefactores ante episodios críticos de contaminación. La medida busca anticipar acciones mientras avanza el nuevo plan de descontaminación del Valle Central de Ñuble.
2: La región de Atacama.
0: El Servicio Agrícola y Ganadero inició una campaña de erradicación de mosca de la fruta en Huasco tras detectar un segundo ejemplar adulto. La comuna quedó como área cuarentenada, con fiscalización a viviendas, comercio y transporte.
2: La región de Los Lagos.
0: Finalmente, con arresto domiciliario total, quedó el conductor acusado de atropellar y causar la muerte de un empresario en Purranque. La fiscalía sostuvo que manejaba bajo la influencia del alcohol y huyó del lugar sin prestar auxilio.

0: La Federación de Pescadores de Bahía Narao presentó una reclamación ante la Contraloría Regional de Valparaíso por presuntas acciones que estarían retrasando la construcción de una planta procesadora. La iniciativa busca fortalecer la pesca artesanal, generar empleo y ampliar oportunidades de comercialización. María Belén Araya nos cuenta más en la siguiente nota.
1: Representantes de la Federación de Pescadores de Bahía Narao de Quintero Puchuncaví acudieron a la Contraloría Regional de Valparaíso para presentar una reclamación relacionada con el proyecto de construcción de una planta procesadora de alimentos destinada al fortalecimiento de la pesca artesanal. La acción fue presentada con apoyo jurídico del abogado Tomás de Rementería, quien señaló que buscan resguardar los procedimientos administrativos ya realizados y evitar intervenciones que puedan retrasar una iniciativa que calificó como histórica para los trabajadores del mar.
2: El objetivo acá es solamente que el alcalde cumpla la ley. Acá ya se ha hecho un procedimiento para el desarrollo de esta planta, que es un anhelo muy esperado por los pescadores, que sabemos las complicaciones que han tenido para procesar la jibia que pescan, los precios en que está, y darle valor agregado a productos locales y de calidad que podrían ser vendidos en el mundo. Entonces, nos extraña que el alcalde puede tener la opinión que quiera, pero acá los alcaldes no hacen lo que quieran. En derecho público se tiene que hacer lo que está permitido, y nosotros lo que queremos es que la Contraloría diga al alcalde que por favor se abstenga de realizar acciones que tienden a interrumpir procesos administrativos que ya se encuentran completos o intervenir en el único que es pendiente, que es la Dirección de Obras Municipales.
1: Según los antecedentes expuestos, el proyecto tendría pendientes únicamente trámites vinculados a la Dirección de Obras Municipales. Los pescadores solicitaron que se revisen actuaciones que, a su juicio, podrían afectar el avance de un proceso ya desarrollado. La futura planta será administrada por la Federación de Pescadores de Quintero Puchuncaví y estará enfocada principalmente en el procesamiento de jibia y otros recursos marinos. Sus impulsores sostienen que permitirá agregar valor a la producción local, generar empleo y fortalecer la economía de la zona.
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0: Dos personas quedaron en prisión preventiva tras ser detenidas en el terminal María Teresa con más de un kilo de cocaína. La fiscalía estimó que la droga equivalía a 2.215 dosis y fijó 3 meses de investigación. Eso es todo por el momento. Nos encontramos en la siguiente edición de noticias.
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3: 8 de la mañana, 31 minutos.

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0: La verdad, fuera de serie. Fuera de serie. De verdad, Luisito, gracias.
1: Es un honor. Una bendición. Muchas gracias.

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1: Un estudio reveló que la extinción de plantas ocurre hasta 500 veces más rápido que el ritmo natural debido a la actividad humana y al cambio climático. Científicos advierten sobre un colapso en cadena que amenaza los ecosistemas y la supervivencia global. La Subtel modificó la normativa de prefijos telefónicos en Chile. El 600 se reservó para servicios solicitados, el 809 identificará la publicidad masiva y se creó el 702 para llamadas estatales. Las cobranzas operarán con números comunes, pero bajo un estricto control que prohíbe el hostigamiento. La Empresa Nacional del Petróleo desvinculó a 8 funcionarios de la refinería Aconcagua tras detectar que entregaron información errónea y presuntamente manipulada sobre el cumplimiento ambiental a la Superintendencia de Medio Ambiente.
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12: En Candelaria Radio te indicamos la hora.
13: 9 de la mañana, 3 minutos.

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3: 9:33 a.m.
4: 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En conformidad con el acuerdo suscrito con la comunidad de Tierra Amarilla y las autoridades.
5: A esta hora en Candelaria Radio presentamos un informe de tronaduras a esta hora. En primer lugar les contamos que Sociedad Contractual Minera Carola informa que el día de hoy, martes 9 de junio de 2026, en el horario de 7:30 a 8:00 a.m., Mina Carola no realizó tronadura de producción. Informa el Departamento de Perforación y Tronadura de la Superintendencia de Ingeniería de Sociedad Contractual Minera Carola. Vamos ahora con la información que nos envía Sociedad Contractual Minera Atacama Cosán, que informa que el día de hoy, martes, el 9 de junio de 2026, en el horario de 8 a 8:30 a.m, las operaciones de Sociedad Contractual Minera Atacama Cosán no realizaron tronadura de producción. Informa la Gerencia de Operaciones División Mina de Sociedad Contractual Minera Atacama Cosán. Minera Atacama Cosán no realizaron tronadura de producción. Informa la Gerencia de Operaciones División Mina de Sociedad.

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1: El gobierno busca frenar el arancel del 12,5% propuesto por Estados Unidos tras ser acusado de no combatir eficazmente el trabajo forzoso. La Cancillería lidera una estrategia que se apoyará en el Tratado de Libre Comercio para negociar antes de mediados de julio. El Juzgado de Garantía de Viña del Mar acogió a trámite una querella criminal contra el ministro de Vivienda, Iván Poduje, y autoridades regionales. Se les acusa de abuso de poder, falsificación y fraude al fisco al paralizar obras de reconstrucción en El Olivar. Desde junio, los beneficiarios de leyes de reparación, como las leyes VALEC, RETIC y exonerados, y pensionados de gracia de entre 75 y 81 años, pueden solicitar anticipadamente la pensión garantizada universal. Quienes cumplan los requisitos económicos y de residencia comenzarán a recibirla en septiembre.

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9: 10 de la mañana, 3 minutos.

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0: Muchas gracias. Muchas gracias.
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2: Hace frío.

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7: 10:33.
8: 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En conformidad con el acuerdo suscrito con la comunidad de Tierra Amarilla y las autoridades.
9: A esta hora en Candelaria Radio, revisamos las tronaduras para el día de hoy. Les informamos en primer lugar que tenemos la información de Sociedad Punta de Cobre, Sociedad Anónima Pucobre. Para sus cuatro operaciones, que son Mina Punta de Cobre, Mina Manto de Cobre, Mina Granate y Mina Tránsito. En estas cuatro operaciones pertenecientes a Pucobre, se indica que el día de hoy, martes 9 de junio del 2026, no tendrán tronaduras de producción. Informa la Gerencia de Operaciones de Minas de Sociedad Punta de Cobre, Sociedad Anónima Pucobre. Vamos ahora con la información que nos envía Sociedad Contractual Minera Carola, donde indica que su operación principal, Mina Carola, el día de hoy, el 9 de junio de 2026, en el horario de 7:30 a 8:00 a.m, no realizó tronadura de producción. Informa el Departamento de Perforación y Tronadura de la Superintendencia de Ingeniería de Sociedad Contractual Minera Carola. Y cerramos este informe con Sociedad Contractual Minera Atacama Cosán, Departamento de Perforación y Tronadura de la Superintendencia de Ingeniería de Sociedad Contractual Minera Carola. Y cerramos este informe con Sociedad

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1: La ONU advirtió que el calor extremo será un factor fundamental en el Mundial de Fútbol 2026. Ante el riesgo que esto representa para el rendimiento y la salud de jugadores y aficionados, hicieron un llamado a proteger el deporte. Un equipo de estudiantes chilenos logró un histórico tercer lugar en la competencia global de TIC de Huawei en China. El hito destaca por ser la primera vez que una delegación con una mujer representa a Chile en este certamen tecnológico. Exmineros y cooperativas en Brasil buscan reactivar Serra Pelada, la mayor mina de oro a cielo abierto de Latinoamérica, clausurada en 1992. El yacimiento, hoy inundado, enfrenta deudas millonarias y trabas legales, mientras la extracción ilegal persiste por la esperanza de hallar más reservas.
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12: 11 de la mañana, 6 minutos.

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3: 11:31 a.m.
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5: A esta hora informamos de las tronaduras aquí en Candelaria Radio. Hacemos un informe de tronaduras. Para contarles en primer lugar que Sociedad Contractual Minera Atacama Cosán, el día de hoy, martes 9 de junio de 2026, en el horario de 19:30 a 20 horas, las operaciones de Atacama Cosán realizarán tronaduras de producción. Repetimos, reiteramos, hoy las operaciones de Atacama Cosán realizarán tronaduras de producción. Estas tronaduras se realizarán en el horario de 19:30 a 20 horas. Y adelantan información para el día de mañana, miércoles 10 de junio de 2026, en jornada matinal de 8 a 8 y media de la mañana, no se realizarán tronaduras de producción en las operaciones principales de Sociedad Contractual Minera Atacama Cosán. Informa la Gerencia de Operaciones, División Mina de Sociedad Contractual Minera Atacama Cosán. Vamos ahora con la información de Sociedad Contractual Minera Carola, que informa que el día de hoy, el 9 de junio de 2026, en el horario de 19:30 a 20 horas, su operación principal, Mina Carola, realizará tronadura de producción. Repetimos, reiteramos, hoy Mina Carola realizará tronadura de producción. Esta tronadura se realizará en el horario de 19:30 a 20 horas. Y adelantan información para el día de mañana, en este caso miércoles 10 de junio de 2026, en jornada matinal de 7:30 a 8 de la mañana, Carola no realizará tronadura de producción. Informa a esta hora el Departamento de Perforación y Tronadura de la Superintendencia de Ingeniería de Sociedad Contractual Minera Carola. Y cerramos este informe con Sociedad Punta de Cobre, Sociedad Anónima Pocobre. En este caso, para sus cuatro operaciones, que son Mina Punta de Cobre, Mina Manto de Cobre, Mina Granate y Mina Tránsito, se indica que hoy, martes 9 de junio de 2026, no realizarán tronaduras de producción estas cuatro operaciones. Informa la Gerencia de Operaciones de Minas de Sociedad Punta de Cobre, Sociedad Anónima Pocobre.

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1: La Municipalidad de Temuco confirmó que cerrará 3 escuelas rurales debido a la baja matrícula que enfrentan, concursos que tienen menos de 10 alumnos. El alcalde subrogante, Mauricio Cruz, explicó que la medida también busca reducir pérdidas económicas ante el déficit presupuestario. Una auditoría encargada por el Ministerio de Ciencia al programa Becas Chile reveló que 1.800 beneficiarios adeudan 100.000 millones al fisco por incumplimientos. El 70% del monto corresponde a becarios que no acreditaron su retorno obligatorio al país tras finalizar sus estudios. Tras registrarse una variación del índice de precios al consumidor de 0,2% durante mayo, la unidad de fomento ralentizó su ritmo de crecimiento en Chile, moderando el avance con el que se aproxima hacia la barrera de los 41.000 pesos.

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2: 12 horas, 4 minutos.

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0: En FM Candelaria, informamos el horario de tronaduras para el día de hoy, juntos a las empresas mineras de la comuna. En conformidad con el acuerdo suscrito con la comunidad de Tierra Amarilla y las autoridades.
1: A esta hora informamos de las tronaduras aquí en Candelaria Radio. Hacemos un informe de tronaduras. Para contarles en primer lugar que Sociedad Contractual Minera Atacama Cosán, el día de hoy, martes 9 de junio de 2026, en el horario de 19:30 a 20 horas, las operaciones de Atacama Cosán realizarán tronaduras de producción. Repetimos, reiteramos, hoy las operaciones de Atacama Cosán realizarán tronaduras de producción. Estas tronaduras se realizarán en el horario de 19:30 a 20 horas. Y adelantan información para el día de mañana, miércoles 10 de junio de 2026, en jornada matinal de 8 a 8 y media de la mañana, no se realizarán tronaduras de producción en las operaciones principales de Sociedad Contractual Minera Atacama Cosán. Informa la Gerencia de Operaciones, División Mina de Sociedad Contractual Minera Atacama Cosán. Vamos ahora con la información de Sociedad Contractual Minera Carola, que informa que el día de hoy, el 9 de junio de 2026, en el horario de 19:30 a 20 horas, su operación principal, Mina Carola, realizará tronadura de producción. Repetimos, reiteramos, hoy Mina Carola realizará tronadura de producción. Esta tronadura se realizará en el horario de 19:30 a 20 horas. Y adelantan información para el día de mañana, en este caso miércoles 10 de junio de 2026, en jornada matinal de 7:30 a 8 de la mañana, Carola no realizará tronadura de producción. Informa a esta hora el Departamento de Perforación y Tronadura de la Superintendencia de Ingeniería de Sociedad Contractual Minera Carola. Y cerramos este informe con Sociedad Punta de Cobre, Sociedad Anónima Poco Cobre. En este caso, para sus cuatro operaciones, que son Mina Punta de Cobre, Mina Manto de Cobre, Mina Granate y Mina Tránsito, se indica que hoy martes, el 9 de junio de 2026, no realizarán tronaduras de producción estas cuatro operaciones. Informa la Gerencia de Operaciones de Minas de Sociedad Punta de Cobre, Sociedad Anónima Pucobre.
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4: Las encuestas CADEM y Criteria confirmaron un repunte en la aprobación del presidente Kast, alcanzando un 43% y 40% respectivamente. El mandatario revirtió semanas a la baja, impulsado por sus atributos económicos y un amplio respaldo a sus propuestas en la agenda de seguridad ciudadana. El INE informó que el índice de precios al consumidor de mayo registró una variación mensual de 0,2%. Con este resultado, la inflación acumulada en lo que va del año llegó a un 2,5%, mientras que la cifra a 12 meses escaló a un 4,1%. El Mundial 2026 arrancará este jueves en México con una ceremonia inaugural previa al partido entre México y Sudáfrica. La competencia contará con 48 selecciones y 104 encuentros, mientras que en Chile podrá seguirse por televisión abierta y plataformas de pago.
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7: 12 horas, 33 minutos.

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1: Incomprobable partido.
2: Mira, el partido
3: de primera división, ¿eso de fútbol uruguayo?
1: Sí, el torneo intermedio. Y el partido 4-1 de Deportivo Maldonado con el Torque.
2: Mira.
4: Con el Torque.
2: El Torque City.
1: Marcó un gol Salomón Rodríguez.
5: Insólito.
1: Y no hizo nada más.
5: Nadie puede ir a eso.
4: Negra, no puede ir al
1: me
4: partido.
1: Me regalaron la entrada. ¿Qué voy a hacer?
5: Sí, no, está bien. Está si me la regala, la revendo.
1: No, no, se pasó bien. ¿Y sabes qué me di cuenta?
4: Persona, popelado.
1: Que la gran mayoría de nuestros estadios son el Bernabéu, claro, al lado de muchos de los estadios de allá.
5: Es verdad. Puede ser.
4: Sí, señorita, eso es verdad. Pero muchísimo menos capacidad de público,
1: sí,
4: también. Son
1: totalmente
4: casi, ¿te acuerdas que son 4 millones? Ya, un poquito más. Entonces, los equipos de barrio son muy de barrio, muy de barrio. Ellos son muy parecidos al argentino. Del equipo de barrio juegan al básquetbol, al fútbol, la piscina, todo.
5: Exacto. Pero bueno, ¿qué tal? ¿Cómo les va?
1: ¿Tú cómo estás? Nadie te pregunta a ti cómo estás.
4: Es que a nadie le importa.
1: No,
2: usted,
1: no
2: vino pregunta de negro hoy día.
1: Sí,
5: es que, ¿cómo se llama? Mucho frío en el scooter.
4: Otro espíritu. Elegiste buen día para andar en scooter, te felicito.
5: No, y además desequipado, porque las ovejas pasaron por tintorería. Ahora que viene la lluvia,
4: vamos a no, si ovejas había una que había.
2: ¿Viene lluvia o no viene lluvia?
5: Viene, viene.
4: Tiene para la mañana en el cajón Fernando Agustín, ¿ya? Le cayeron gotitas en el
5: auto. Mañana sí, caerían cerca de 11 milímetros, además. Importante.
4: No deja de ser algo relevante, 11 milímetros.
2: Claro. 11 milímetros.
5: No contestes tampoco, Nicolás. La gente no escuchó. Ah. Este viejo es un ordinario, Fernando.
4: Mañana en el cajón Fernando Agustín le cayeron gotitas en el
5: auto. Mañana sí, caerían cerca de 11 milímetros, además. Importante.
4: No deja de ser algo relevante, 11 milímetros.
2: Claro.

0: Aristegui.
1: Exactamente.
0: Que deja mucho que desear en horarios que pernoctan ahí.
1: El chacito ahí de Files 40. ¡Ya! Es una dirección que conoce perfectamente porque está bajado.
0: ¡Qué mala ley!
2: Bueno, para
1: al lado del local de papa frita.
2: Este pauta de juego de día.
3: Martes.
2: En marzo. Sí,
0: señor.
2: 2036,
1: señor.
2: Con el hashtag pauta pato.
1: ¡Pato!
2: ¿Por qué?
3: Si es el día del pato Donald.
2: Ah, del pato Donald.
0: Mira, no traje la bolera al pato Donald. A la tarde me la voy a poner.
2: Un patito con ñoqui, papá.
3: ¿Ah? ¿Puede traer pato con ñoqui en vez del asado que todavía nos debe hace 4 años?
2: ¿Que eso tampoco puedes comer?
3: Sí, lo mismo, pero saco la cara por el
0: querido. Pero los ñoquis sí puedes comértelos, po. ¿Sí? Y el patito se lo damos a Jorgito.
2: Déjelo ahí. Vamos a hablar de la selección, está jugando, vamos a estar hablando de eso.
1: 0-0.
2: Vamos a estar hablando del Mundial, y hay hartas cositas que se van dando por avance. La Universidad de Chile y algunas cositas también que... son puras malas noticias, lamentablemente. La Universidad Católica, que también tiene una mala, y les vamos a estar explicando cómo funciona el reglamento en Chile, de verdad. Para entender el reglamento hay que hacer un curso. Sí. El reglamento, cómo funcionan los torneos. Vamos a estar hablando de chilenos por el mundo. Hoy día viene el tenis con BTC. Colo-Colo, que va a tener problemas con Correa, por lo que dijo. La primera B también, que nos dejó cosas para ponernos al día, porque después nos vamos a ir en modo mundial. Y fútbol internacional, ¿eh? Hay hartas novedades en Italia, en Inglaterra, en Argentina, con Jorge Sampaoli. Hay hartas cositas. Así que, bueno, con Jorgito a cargo del buque, la Catita con los guantes puestos. ¿Está listo, Agustín? Está listo, Agustín. Los borrachos del control, para contarles que... Ahora sí que cifran. 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
2: Aquí comienza Pauta de Juego, dale.
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2: ¡Hey! Hola, ¿qué tal? ¿Cómo les va? Muy buenas tardes. Pauta de Juego en el aire en todos nuestros diales, en todas nuestras plataformas. Saludamos también al norte de Chile en Candelaria Radio. Súmense todos a nuestras plataformas, a nuestras redes sociales, en este capítulo 2036 con el hashtag Pauta Pato. A ver, ¿cómo va? Van 33 minutos, 0-0. Chile está jugando con Vigorú en portería.
1: Sí, señor. Faúndez, Real, Tamarí, Pantuazo.
2: Espérame, Feñao. Quiero ir haciendo un humilde análisis desde...
3: Ya.
2: Estoy perdiendo un poquito la paciencia ya con algunas decisiones de Nicolás Córdoba.
3: Por ejemplo.
2: Ha aprobado 45.000 jugadores, un arquero. Vigorú no te ha devuelto jamás la camiseta.
3: Sí, claro.
2: Mostró que está listo para arrancar clasificatoria.
0: Sí.
2: Pero de repente, Nico, ¿cómo es? Estoy pensando en el manejo del grupo.
0: Sí, yo pienso lo mismo que tú. O sea, me parece que si lleváis a veintitantos jugadores...
2: Toma, está juntando millas.
0: Sí, pero si ya hay veintitantos jugadores y volviste a colocar a los mismos, por lo menos colocó a Víctor Felipe Méndez, que yo el otro día decía,
2: o sea, ¿tú tenías ganas
0: de jugar? Sí, tenía muchas ganas, porque si hay algo que tiene Méndez es el buen toque de balón, y esta selección tiene cero circulación de balón.
2: Bueno,
0: cero,
2: después,
0: todavía no pasamos la mitad de la cancha.
2: La línea defensiva está Faúndez, que creo que está bien que juegue, que sume todo lo que pueda. Suazo es un fijo. Maripán pareciera que también lo es, y después Maripán lo acompaña
1: Sierra Alta.
2: Tampoco hay mucho más.
3: ¿Quién tenía que ser para ti?
1: Lishnov, que estaba en la banca.
2: Y no hay más, ¿no? Porque Román no está
1: mucho más.
2: Expulsado.
1: Román expulsado, no podía jugar.
0: Yo sí, pero viste a Sierra Alta el otro día un rato, y Lishnovsky, ¿qué?
2: No, sí, no, pero yo ahí prefiero, me parece que
1: pero ahí fue no la, hay mucha novedad,
2: fue la convocatoria, pero ya está.
1: Ahí no hay mucha novedad, porque ahí el tema era, un cierto, el muchacho que fue expulsado de Román.
2: Sí. Claro, se está repartiendo el medio Vicente Pizarro con Víctor Méndez, está bien la prueba. No,
0: me parece fantástico, sí.
2: No veo ningún problema.

0: Maí, el extremo derecho es Lucas Cepeda, ha jugado ahí un millón de veces, está perfecto. Es que estas cosas yo necesito que alguien me las explique. Gonzalo Tapia es el 9.
1: Sí.
0: Detrás de Tapia está Darío Osorio. ¿Juega ahí Darío Osorio?
2: No.
0: El otro día hay una pelota que viene a rescatar el córner en faceta defensiva y sale rápido Osorio. Yo sé que es un jugador que está en deuda todo. Y muestra un galope distinto, un ritmo
2: sí,
0: distinto.
2: Pues, estaba, sí, me lo dijo Jan que estaba allá. Me dijo, ya. No, hay los nuestros que están afuera, se nota.
0: A espacio reducido, a jugar detrás del 9. Que yo no entiendo. Y Rismo juega de puntero izquierdo.
1: Sí.
0: Siendo que no juega ahí.
2: ¿Está de puntero izquierdo?
0: Claro.
2: Ah, por eso no lo encontraba.
0: Por eso que no lo encontraba ahí. Entonces.
2: Ah, claro. No, yo dije, ahí está Richmond. No, no es. El más adelantado no es. Claro, que yo lo voy a encontrar si está jugando ya en la izquierda cuando la pelota no ha llegado nunca ya en 36 minutos.
0: Ahora, estoy revisando el 11 del Congo. Yeah. Juegan todos en Europa. Todos.
2: No, sí, está Lille, claro.
0: Lille, West Ham.
3: Hay uno que está en el Newcastle, ¿no? Uno de los delanteros.
0: Sí, Wissa, el 9.
3: Ese.
0: Hay uno que está en el equipo de la Fran, en Buku, en el Brujas. Inglaterra, Francia, etcétera. Sí.
3: Pasa lo mismo con Curazao, pasa lo mismo con varias estas selecciones debutantes, Coque, que en general los futbolistas que llevan son. Uno lo mira, claro, por la historia de esas selecciones, uno supone que no tienen muchas posibilidades, pero hay nombres interesantes en varias de ellas. Ahora.
0: No, yo lo único que digo es que.
3: Yo creo que esta es una selección, la que estoy viendo ahora, República Democrática del Congo, que no tiene muchas opciones, por supuesto, en el Mundial. O sea,
0: no, está claro.
3: Está contra Portugal ahí en ese grupo. No, está claro. Difícil.
0: Pero sí, Feña, a mí lo que me pasa es que. Fíjate que no ha sido un mal primer tiempo. Ha tenido alguna asociación.
3: Pero no llegamos, pues, porque si pero se trata no, de hacer goles, me imagino que cambia un poco la. Digamos, ¿en qué consiste el fútbol?
0: Yo creo que después del partido con Portugal, no sé qué le pasó al resto, pero por lo menos a mí yo perdí la paciencia. O sea, ver a Pablo Milad sacándose fotos, ver que a nadie le importa tener técnico, que a Nicolás Córdoba le falta autocrítica, y que así estamos, así vamos a seguir. Entonces, el producto está absolutamente devaluado.
1: Sí.
0: Habría que ver y analizar los números de la televisión. ¿Por qué? Porque Chilevisión hasta ahora tiene el matinal.
3: Claro.
0: Habría que ver cómo andan los números. Hay un matinal que le va bien, claro.
3: Ahora yo te digo una cosa, yo incluso en los peores momentos de la selección.
0: Siempre anda, ¿no?
3: Siempre anda. Sí. Es un producto de verdad que muy potente y el problema es el horario, o sea, mediodía es difícil, ¿no? Pero igual, o sea, yo creo que mucha gente está viendo el partido. No, desconozco cifras, no tendría que preguntar, pero yo imagino que hay mucha gente que está mirando el partido o se las ha arreglado para poder verlo en diferentes plataformas. Y ahora se transmite hasta, lo tiene en el celular, digamos, o sea. Pero al margen de eso, yo comparto contigo que la sensación que nos queda es que se ha desperdiciado un año completamente y bueno, capaz que la señal que han dado los dirigentes de ir masivamente para allá, porque hay varios dirigentes, ¿eh? Varios dirigentes de la Federación de la NFP están en estos momentos en Francia. Yo espero que sea porque están cerrando algo que nos van a anunciar pronto.
0: A mí ya me están dando descartado a Pellegrini. Después es la noticia que más ganas tengo de equivocarme.
1: Ya.
0: Porque no veo a otra persona.
3: Pellegrini, según la información, es que ya está diseñando el equipo para el próximo año.
0: Claro.
3: Para el Betis, para enfrentar la Champions. Sí, ha clasificado a Champions. Entonces, está complejo. Pero,
0: Chile no debiera esperar hasta diciembre. Chile debiera tener para septiembre nuevo técnico.
2: No podemos, pues, si las elecciones son en noviembre en la NFP. Pues
3: no, bueno, si lo puede amarrar. Ya no amarraron, perdón, amarraron el contrato de la televisión.
2: Sí, pues, bueno, pero es que eso es porque se manotearon. Pues,
3: pero hay alguien que creo que hay alguien que, independiente de quién sea el electo presidente de la federación y de la liga, yo imagino que. Un funcionario clave va a permanecer en su cargo, que es Felipe Correa.
0: Bueno, por eso, el Consejo de Presidente, muchachos, ¿les parece que le demos la potestad a Felipe Correa para que elija el próximo técnico de la selección? Sí, ya, ok. Porque Felipe Correa, me imagino que. A ver, ¿quiénes son los candidatos? Usted, señor Antillo, ¿usted va a seguir contando con Correa? Me imagino que va a decir que sí. Claro. Usted, señor Villegas, ¿va a seguir contando con va a alcanzar? Ah, no, más fácil. Usted, señor Villegas, ¿va a alcanzar a ser candidato a presidente de la NFP?
2: ¿Por qué?
0: Porque como hay una campaña en contra de él, porque se está yendo de tarro en buen sentido.
2: Ah, bueno, yo creo que es muy lógico esperar a que ver quiénes son los próximos dirigentes del fútbol chileno, que es lo que está esperando Don Manuel también.
0: La primera
2: Don
0: sala,
2: Manuel está esperando eso.
0: La primera sala del Tribunal de Disciplina ha recibido una denuncia interpuesta contra César Villegas, presidente del Club de Deportes Limache. ¿Ya? No dicen.
3: Tienen que ser los mismos de la NFP porque fue muy duro su crítica última, claro, Villegas.
0: No dicen quién denunció.
1: Ya.
0: Y esto además va al Tribunal de Honor y hay un traslado de solicitud de desafuero.
2: Sí, nah, claro. Son unos carepalos. Son unos caras duras.
0: Por eso.
2: Bueno, pero. Desafuérense todos ordinarios. Hasta los bonos se están arreglando. Varen un poco. Pues no sean así. Dejen que la gente. ¿Por qué quieren coartar la posibilidad de decir la verdad? ¿O por qué les molesta tanto que haya gente que piense diferente? ¿Por qué les molesta que hay gente que quiera hacerle el bien al fútbol? No entiendo. Si llega, viene con
0: la
2: otra
0: próxima
2: idea.
0: Fecha FIFA,
2: escúchenlo primero, po.
0: Es la primera que viene después del cierre del mundial.
3: ¿Ya? Exactamente.
0: Cualquier cosa que sea partir después de eso es no entender nada. Que te fuiste 3 mundiales afuera.
1: Sí.
0: Y que tú más encima le vayas a dar ventaja al resto.
3: El ciclo, de hecho, el ciclo debiera arrancar ahí, Coque. Y, sí. Y por esto la pregunta es muy varia a lo que nos propone acá Nico Perich. Porque es cierto, o sea, en un escenario ideal, hubiese sido importante que al próximo técnico de la selección chilena lo elijan las nuevas autoridades de la federación.
1: Exacto. Sí, claro.
3: Pero estamos en un escenario en donde todo lo que demore es un autogol. O sea, estamos perdiendo muchísimo tiempo. Y los partidos que son posteriores a el Mundial son partidos relevantes donde perfectamente puede arrancar un ciclo. Yo tengo información con embargo. Ya. Y la verdad es que sí, que parece que la decisión está tomada de que esto va a ser así, de que van a tomar una decisión.
0: En diciembre.
3: No, ahora.
0: Ah.
3: Ahora. Me parece que este puede ser el último partido de Nicolás Córdoba como técnico de la adulta.
2: Perfecto.
3: Y ahora, efectivamente, la idea yo. Especulo, ¿no? Esto ya es especulación mía, que por algo están todos reunidos allá, porque fue toda la plana mayor.
1: Pellegrini.
3: No sé si es Pellegrini, me parece que no. Creo que lo estoy.
2: No. La información. Y Mourinho tampoco, ya. Eso no, estoy capaz de ratificarlo. No,
0: pero puede 21 de septiembre. Pero, ahí es.
2: ¿Qué?
0: La próxima fecha FIFA.
3: Claro, la idea es que esté el nuevo seleccionador en esa fecha. Ahora, ¿quién? No tengo idea. De eso no tengo ninguna referencia. Y uno puede hacer algún tipo de especulación nomás, Coque, porque pueden haber técnicos interesantes que dirijan el Mundial.
2: Exacto.
0: Alfaro.
3: Uno. BKHS, 2.
2: No, BKHS no.
1: ¿Tú dices que no vuelve
3: bueno, pero
1: a Chile?
3: Estamos BKHS, hablando de nombres interesantes, digo que
2: no,
3: pueden.
2: Interesante, lo mismo que hacía el otro. ¿O no se acuerdan que trajo un cabro chico de 17 años que no jugaba, que no saben por qué?
3: Es verdad.
2: Se arreglan, muchachos.
3: Estoy de acuerdo contigo, pero a ver, a ver, no lo que me gusta a mí. Estoy
2: no,
3: diciendo
2: que entiendo, pero empezar también a buscar. Bueno, sí. A lo mejor les conviene.
0: Bueno, ¿qué
2: puede ser el mismo trabajo.
0: Ahora, ojo que. Ahora,
3: yo
0: ahora,
3: lo pongo un punto
0: ahora,
3: suspensivo.
0: Ahora es federativo, porque al menos. Después la liga, con lo que pase con la liga, la verdad a mí me importa realmente una hectárea. Y van a ver, ahora los quiero ver cuando tengan que trabajar. Pero con la selección está complejo. ¿Por qué? Porque, yo insisto, estamos cortos, sí, hay poco jugador, todo, pero no es para jugar así de mal.
3: No, yo creo que todos coincidimos en eso, Coque, y esto no es pegar por pegar, ¿eh? Creo que Córdoba tuvo el tiempo suficiente como para haberse validado como seleccionado nacional. Yo creo que él quedó muy herido después del Mundial Sub-20. Para mí ahí terminó cualquier opción, porque ahí demostró que lamentablemente
2: que sus decisiones son medias raras.
3: Exacto, sí. Y la falta autocrítica, creo que también eso.
2: Sí, eso es permanente.
3: Eso
2: sí
3: es permanente. Entonces no.
2: Eso evita el crecimiento, Ferin. Es impresionante como cuando tú no tenías autocrítica y creí que lo estás haciendo todo bien en el fútbol, evita el crecimiento, pero de una manera.
1: Pero si claro, nos ponemos en el escenario potencial de que este sea efectivamente el último partido del Nico Córdoba como seleccionador nacional, ¿cuál es el legado?
2: La carpeta con la cantidad de jugadores.
0: Y que además el legado de Córdoba es el trabajo que está haciendo la 15, la 17 y la 20, en cuanto al scouting, en cuanto a dejar. En la adulta él no debiera tener ningún legado porque estuvo un año de más.
3: Claro.
0: De más. Claro. Cuando aparece el lateral que juega en el equipo de proyección del Español de Barcelona, esa es la pega que hicieron bien. Eso no nadie lo discute. Pero el resto fue perder un año. ¿Por qué? Porque dirigir selección adulta requiere otra experiencia, otro palmarés, otra cosa. Requiere absolutamente otra cosa. Son muy raros los técnicos debutantes en selección que les va bien.
3: Claro.
0: Es muy raro. Y más en un equipo que hay que reconstruir.
3: Yo creo que, mira, para mí esto es una tremenda paradoja del fútbol chileno, porque yo estoy de acuerdo con Nico, creo que ninguno de los dirigentes que hoy está a la cabeza de la Federación y de la NFP merece seguir tomando decisiones. Creo que han demostrado su absoluta negligencia, su incapacidad.
0: No merecen seguir donde están, Feñas. Bueno, si se dieran aéreo hace rato, son una vergüenza.
3: Claramente, pero asimismo nos encontramos con esta otra mirada, Coque, que también hay que observar, digamos, esto de la pérdida del tiempo, y es real. Porque todavía no sabemos, y es probable que se adopte después del, o en el desarrollo de la FIFA, y lo informen después, perdón, del Mundial.
0: ¿Cómo
3: viene la clasificatoria del próximo año? Que no es descabellado que se mantenga una cantidad de partidos. Yo entiendo que hay menos cupos, o sea, hay menos países que participan por una clasificación, porque Argentina, Uruguay y Paraguay están arreglados ya para el 2030, ¿no? Estamos hablando del próximo ciclo mundialista. Pero como hay contratos comerciales, como hay derechos de televisación comprometidos, la idea de la Conmebol es jugar o armar un campeonato tipo Liga de Naciones que tenga un valor deportivo y que a su vez te entregue clasificaciones. ¿Se entiende? Entonces, sí, claro. Eso te va a permitir tener la misma cantidad de partidos. Y eso podría arrancar, producto que se van a jugar todos contra todos, así como hemos jugado las clasificatorias últimamente, el próximo año, el 2027. Entonces, no es que Chile no tenga competencia oficial sino hasta el 2028, que hasta ahora es lo que aparece en el calendario, que es la Copa América.
0: Pero podríamos arrancar en la fecha FIFA de noviembre.
3: Y podríamos arrancar, y si no en septiembre, Coque. No sabemos, porque acuérdate que capaz que se tome una decisión de largar los partidos, de los tiempos, porque te van a meter el Campeonato Mundial de Clubes, eso ya está en pleno desarrollo. Entonces,
0: bueno, a mí lo que me pasa, Feña, es que, bueno, creo que ya es un tema más de sociedad, entonces, es tanto el egoísmo que yo, en vez de preocuparme de el producto más importante del fútbol chileno, porque sin la selección muerta a todos les va mal,
1: sí.
0: Yo aseguro el chancho y ya estoy en la comisión FIFA con mi compadre Yunge.
2: Bueno, sí, claro,
0: perdón,
2: listo.
0: Los dos, cuando Yunge andaba a la espalda de Milad negociando.
3: No, estos son socios porque
0: agarraron comisión los dos, como dijo Fernando Tapia ayer.
3: Sí, señor.
0: Y ahora el que venga, la verdad, me importa un carajo y que se la rasque.
3: No,
0: solo.
3: Pero Yunge aspira a ser presidente de la federación. Si ese es el tema. Y ahí ya nos vamos a poner en. O sea, esta batalla no va a terminar.
0: No, nunca.
3: Porque si se van a arreglar de esta manera, como pretende el señor Yunge, de ser presidente de la federación. Yo creo que eso es burlarse de la reforma, es burlarse de los parlamentarios, burlarse de 10 años de debate, digamos, en el Congreso. Es burlarse de la fe pública. O sea que la idea era que otros estamentos participen también y tengan decisión dentro de la futura federación. De eso depende nuestra selección. Entonces estamos en un zapato chino, como se dice, porque efectivamente, reitero el concepto, ni Milad, por supuesto que no, pero tampoco Jung, ninguno de sus miembros miembro de su directiva merece seguir
0: escondidos.
3: Ellos van a tomar la decisión.
0: Les pegamos nosotros, les pega el resto, les dan por acá, todos. Les dan por allá, escondidos, sin querer hablar, silente.
3: Pero ahora están allá, estaban juntitos, sentados.
0: Sí, claro.
3: Pablo Milad, Jorge Jung, ¿cómo se llama el que ve el tema de operaciones de seguridad? También estaba allá.
0: No,
3: el gerente. De Pablo. Felipe de Pablo estaba allá. Estaba Luis Faunde, que no se pierde viaje, caballero de Santiago Morning.
2: ¿Está allá también?
3: Sí, está allá.
2: No te puedo creer.
3: O sea, varios. O sea, hay más
2: dirigentes que. Porque dejan
3: a la federación, por supuesto. La federación.
2: Y después, no quieren llamar más jugadores.
3: Van a delegación, no, si fueron con plantel completo. Pero
2: no, está bien, pero hay oportunidades que. Yo sé, no tanto, lo justo.
1: Para ahorrarse la habitación.
2: Sí, Fer. Y tú te subes al avión, al charter y lleno de dirigentes. Lleno. Es impresentable.
3: O sea, estoy. Así ha sido siempre, digamos, que se han invitado.
0: Y la verdad, le digo a la gente, y así estamos, y terminó el primer tiempo y vamos a cero, y no es tan malo, porque se pegó una jugada en la banda un congoleño. Que se llevó a Faunde con un chancho, le tiró un túnel a Maripán que quedó clavado, y Vigorú salvó las papas otra vez.
3: Yo te digo, ¿cuántas acciones de riesgo que generó Chile?
0: Pocas, un par de remates lejos, con suerte. 5
3: minutos, nada.
0: Clemente Monte,
3: ¿no?
0: Además baja por tema viral.
3: Sí. Un problema de respiratorio, dijeron, ¿no? No se entendió bien eso, pero bueno, prefirieron
0: Claro, o sea, guardarlo. 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Oye, a ver, algunas cositas del Mundial. Juan Lara va a ser el avar en el partido inaugural del Mundial.
2: Sí, señor.
1: México con Sudáfrica.
0: Perfecto.
1: Ahí va a estar acompañando al colombiano Nicolás Gallo.
3: Este jueves a las 3 de la tarde, horario chileno, la inauguración, o el partido inaugural más bien del Mundial.
0: En Argentina está la grande.
3: ¿Por qué?
0: Porque el nivel de influencias que tienen algunos jugadores con los medios, los periodistas con los jugadores.
3: No,
0: echando que este no está 10 puntos, ojo que está medio lesionado, ¿no? Cuando el otro está desgarrado. Cuando hay tanto, porque la gracia de Argentina en el Mundial anterior, que llegó sin ruido,
1: sí,
0: callado, y perdió el primero, y después fue solo trabajar. Aquí es tanto el ruido que se han metido por dentro, por allá, todavía no convocan el reemplazo de Valerdi,
1: así
0: porque
1: es.
0: Lo dijo Scaloni, estoy esperando porque no es el único, hay varios que están tocados, vamos a ver en qué termina eso, pero tienen ahí un ruido, me parece medio innecesario. Neymar no puede estar contra Marruecos, sí contra Haití, lo van a guardar. Partido bravo, el inicio de Brasil con Marruecos, que creo que es el sábado, ¿no? Sí, el sábado. El primer partidazo para
3: ver
0: el
3: Mundial. Brasil-Marruecos.
2: ¿A qué hora ese está para sentarse?
1: Sábado 13 a las 6 de la tarde.
2: Rica hora.
1: Sí.
0: Maravilloso, mágico. Ronald Araújo sale de Uruguay, va a España para recuperarse de la lesión.
1: ¿Vieron el posteo del hermano que dice lesionando jugadores?
0: Otro ruido más adentro.
2: No, si esta es la decepción segura.
0: Uruguay es un equipo que siempre contra todo y se unen y es un grupo, pero con el camarín
2: medio. No, la garra charrúa no aparece más acá, lo único que quieren es que se vaya al técnico.
0: ¿Y tú crees? Países Bajos pierde un jugador por lesión. ¿Quién, Fran?
1: Jurrien Timber, una lesión en la ingle, lo deja fuera de la...
0: Timber ya mucho rato lesionado. Mm. Asumo que es el del Arsenal, ¿no?
1: No alcanzó a llegar.
2: No alcanzó.
0: Y termina sin poderlo. El otro día vi a Países Bajos. Y tiene buen equipo.
2: Sí, no, sí tiene buen equipo.
0: Te diría que arriba, uno se acuerda, no sé, pues los Roden, los Overmars. Sí,
1: bueno. Ayer ganaron 2-1 Uzbekistán.
0: Los, qué sé yo. El 9 es Malen y tienen a Depay en el banco.
2: Que lo que se comió, el otro, una cantidad de goles, Malen.
0: Juega Gapco, que es conocido todo. El otro que juega en la derecha no es tan conocido. Después, al medio es un mediocampo de lujo.
1: Mira, sí, ayer...
0: Gravenberg con Reinders... Y con De Jong.
2: Y Frankie De Jong.
1: Ayer jugaron con Verbruggen en el arco, Dumfries, Van Heek, Van Dijk y Van de Ven, Gravenberg, Reinders y De Jong, Somerville, Malen
0: ese
1: y Gakpo.
0: Somerville, que no, te mete un centro.
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6: 13:01 PM. Un minuto.

0: Colonizan, bueno,
1: sí, la colonización.
0: Ahí fue el gol de Giovanni Van Bronckhorst, ¿no? Contra Uruguay, un de esos que la clava de 35 metros al ángulo.
1: Bueno, ellos le ganaron a Uruguay porque la otra semifinal fue España-Alemania.
0: Claro.
1: Exactamente.
2: A Muslera.
0: Claro, Muslera.
2: Que
0: ahora también
2: sí, pues está de vuelta.
0: Bueno, ¿quieres reír sin parar?
2: ¡Sí!
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2: Es Fernando Agustín, 5 luquitas para usted, hijo.
0: ¿Ve? ¿Ya? Me voy a la pausa. A la vuelta seguimos con más pauta de juego.
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1: A ver, si los conocí.
2: A ver el desafío.
3: Muestra la foto, a ver, y
1: es la chuta. Hay que agrandarla, no sé cómo se hace negrita. ¿Cómo se hace negra para mostrar la foto? Que no, hay que agrandar la foto.
3: Eres bien guaso, ¿eh?
4: ¿Y esa fotografía
1: de
4: dónde?
1: Del Instagram.
3: Game 3 de la NBA.
2: No sé si la
3: Ahí veo al Toro Vieri. Al Codino Baño.
4: ¡Qué grande!
3: En Materazzi.
1: El de la blanca.
3: De la izquierda es Yuri Diorkaeff, ¿no?
4: Se parece, por lo menos, ¿no?
1: Yuri
4: Diorkaeff. No estoy seguro. Parece que no. Es otro, pero era Italia.
3: Yo creo que.
1: El Codino Baño.
3: Yo creo que los cuatro jugaron en el Inter juntos, ¿puede ser?
4: Puede ser. Pero la selección italiana, seguro.
3: No, pero Diorkaeff es francés.
4: Ah, pero no es Diorkaeff.
1: Sí, es Diorkaeff.
4: Mira.
3: Perdón,
4: entonces no.
1: Ah, ya, si estáis perdonados, malo para el agua.
3: Después podemos hablar de eso, ¿no?
1: Sí, obvio.
3: El Game 3 que fue extraordinario. Y una pifia.
4: ¿Está tomada ya o no? Que hubo un jetazo, ¿por qué perdieron?
3: Bueno, está ya, de hecho. Fue una pifiadera monumental al presidente.
4: Ah, por eso, ahí está.
1: ¿Y qué se tuvo que ir?
3: El término colono,
4: ahí está.
3: Me dice Luis Flores, viene del latín colonus, que significa agricultor.
4: Ya.
3: En un país el soldado conquista el lugar y el colono se queda para poblar el lugar y sacarle provecho a la tierra y darle un uso económico y agrícola.
1: Que no tenía nada que ver con, como dijo Fernando Agustín.
4: No,
1: Agustín dijo que era amigo de Cristóbal Colón.
3: No. René Suazo me dice, ¿cuál será el gentilicio de Países Bajos? ¿Países Bajinos? No.
1: ¡No!
3: Neerlandés.
1: ¿Cómo va a decir eso? Los torrantes, aparte, no ignorancia.
4: Marco Brizo nos escribe nuestro
2: montero de siempre.
4: Mi gran amigo Marco Brizo, un saludo grande para él. Dice, esta otra interpretación de la palabra colonización.
3: Cuidado, porque
4: viene del latín. Coloniae, ¿no?
3: Marco Brizo lo voy a mandar a la
4: colonia,
3: frente.
4: Asentamiento de gente que se iba a vivir a tierras nuevas. Los romanos fundaban coloniae cuando mandaban ciudadanos a ocupar territorios conquistados. Eran como ciudades satélites de Roma.
1: Eso me suena más. Dile que siga lavando los platos nomás.
4: Ese no es ¿Brizo? Franco, este es Marco.
1: Ah.
4: Marco es el que iba al localcito.
1: A locales de la noche.
4: Claro. Exactamente.
1: Con billetes de Luca.
4: No. Abrazo para Marco.
1: Muy larga la cuestión que dijo, no logré retener nada.
4: Bueno, pero es que usted tiene problema ese.
1: De retención, ese es heavy.
4: También.
3: Espera, déjame ver acá. Ya. Selección Inglaterra. Estoy buscando en la cuenta de X.
1: Ah. ¿Por qué? ¿Qué pasó? No me digas que se lesionó a alguien.
3: No, porque el fin de semana hubo un tiroteo en Kansas City cerca del campamento base de la selección de Inglaterra y ahí estaba en medio.
1: Ah, que en Kansas los monstruos son bravos para la pistola.
3: Y parece que ahora hubo un terremotito.
4: ¿Dónde? Han pasado muchas cosas en la previa del Mundial, ¿ah? Hay cosas de repente, además muy impresentables, que creo que no las podemos dejar de comentar. El tratamiento que ha recibido la selección de Irán me parece impresentable.
3: Mejor díganle que no vayan.
4: Exacto. O sea, primero, y ¿sabes lo que más grave acá? Porque ya, por último, del gobierno de Estados Unidos tú puedes entender que tenga una postura ante un país que hoy
1: está en guerra,
4: o sea, está en conflicto. Pero aquí el silencio de la FIFA es lo más lamentable.
3: Sí, absolutamente.
4: Si la FIFA debiera decir algo.
3: Ya, bueno, lo que pasó, perdona, Feñaquista. Es el sismo más potente en la región desde 1880.
2: ¿Y cuánto fue?
3: 6.1.
4: ¿A dónde fue eso?
3: En Kansas.
4: Bueno, pero.
1: No se les movió ni nada. Acá no.
3: No,
1: ni
3: nos paramos con
4: eso. Temblorcito, no, nada. O sea, yo entiendo los gringos.
3: Ni arrancáis, no te cansas.
4: No te levantáis del asiento. No escuché.
3: No es que usted no escucha a Fernando.
1: Claro, que está Fernando, usted siempre está en esa. Usted son no mente.
3: Oye, claro. Contarles que el viernes. El jueves empieza el Mundial y el viernes
1: ¿te cuento dónde va a estar con Fernando Agustín?
3: ¿Sí? En Apumanque, sí, con señor. Pauta de Juego y con la previa del juego desde las 12. 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
2: ¡Qué lindo! Muy bien.
3: ¿Por qué? Porque en Apumanque todos juegan.
4: Todo juega, exactamente.
1: Sí, hicimos una publicidad para eso con Fernando Agustín, nos quedó genial, no sé si la viste.
3: Yo los vi.
1: ¿Te gustó?
3: Sí, pero mute. Oye, está buena, es una invitación para toda la gente para que vayan a Pumanque con nosotros.
1: Hicimos una performance.
3: El árbitro somalí, el que tuvo nombrado, se llama Omar Artan.
4: Sí.
3: ¿Ya? fue elegido el mejor árbitro africano.
4: El 2025 me parece que fue.
3: Claro.
4: El año pasado.
3: En el fondo es, podrá gustar más o menos, pero es un buen árbitro.
5: Es un muy buen árbitro, claro.
3: 11 horas de interrogatorio.
4: ¿Y no lo deportaron?
3: Hoy, y después lo rechazaron.
4: ¿Y por qué no sabemos la razón? Alguna cosita tenía, a lo mejor. Es que son estrictos los gringos con esto.
3: No, está bien, Peña, pero la burbuja FIFA y la burbuja Conmebol, cuando tú eres país organizador, corren todos lados menos allá.
4: Exacto.
3: Y allá vendieron la entrada al revés.
4: Claro.
3: La organización ha sido un desastre. Está todo muy caro, la verdad, y esto no es desde el picado, porque en Qatar nosotros tampoco estuvimos.
5: No, no hemos estado en los últimos tres.
3: Y el de Qatar estuvo muy bueno.
5: Muy lindo.
3: A nivel futbolístico.
4: Sí.
3: Porque también hubo ahí abusos de otras cosas.
5: Sí, digamos. Claro.
3: Y acá no le veo mucho. Yo no le tengo mucha fe.
4: Una de las razones por lo que fue un muy buen mundial futbolísticamente hablando en Qatar es porque se jugó en otro mes. Se jugó noviembre y diciembre.
3: Claro.
4: Con jugadores quizás en su peak de rendimiento. Sí. Sobre todo los que militan en Europa, donde está el gran grueso de los seleccionados de las diferentes selecciones. Y lo otro es que no habían grandes desplazamientos, que si acuérdate que los estadios estaban todos pegados, se jugó en un radio de 11.000 kilómetros cuadrados. Acá tenéis varios millones de kilómetros cuadrados. Hay selecciones que van a tener que recorrer de un partido a otro, no sé, subirse al avión y 5 horas.
2: Sí.
4: En un vuelo, ¿me entiendes? Entonces, o cruzar países entre México, Canadá, Estados Unidos. Entonces, el calor, lo otro, gran preocupación, gran tema. El tema de la temperatura, muchos jugadores, por supuesto, ya sobre el final de la temporada, poco ya reventado. Entonces, obviamente no podemos esperar, quizás en el papel, una expresión futbolística que se acerque a lo que fue el buen mundial, futbolísticamente hablando, de Qatar, ¿no? Porque esa es la comparación que estamos haciendo. Pero efectivamente han habido muchos problemas extra futbolísticos. También está la situación del capitán Dirac, interrogado durante 7 horas por la Policía de Inmigración, en un trato también denigrante, considerando lo que tú has señalado. La FIFA en general establece una burbuja migratoria, una burbuja en el fondo. Las delegaciones no pasan por tanto trámite, ¿eh? Estoy hablando de las delegaciones oficiales, estoy hablando de los seleccionados, de los futbolistas, de los entrenadores, del cuerpo médico, técnico de las selecciones. Hay un trato especial acá, no se ha hecho esa excepción.
5: No, y te eligieron al capitán Dirac y lo tuvieron un montón de rato con todo, claro.
2: Sin duda.
5: Obviamente.
3: Bueno, hay efectivamente, me manda muy bien Agustín, hay toda una restricción para los ciudadanos somalíes. Oye, este compadre viene a arbitrar, basta 500.000 cámaras, claro, sobre él, que querí, pero bueno, en fin.
4: Ahora, yo te digo una cosa, aquí lo más grave, insisto, es el silencio de la FIFA, porque este es un evento organizado por la FIFA que no nos olvidemos.
3: Tal cual.
4: Ellos designaron a Estados Unidos, a Canadá y a México. Y el 70% de los partidos se van a jugar en territorio norteamericano, en el territorio de Estados Unidos.
3: Ahora, ¿por qué tanto silencio? Porque le estáis haciendo la pata para que el FIFA Gate no siga. Y el FBI, ¿sabéis lo que le importa, no?
5: Nah.
4: Sí. Oye, yo creo que a esta altura ya están saldando toda esa deuda.
3: Bueno, a todo esto, aquí me lo confirma David. Los 4 jugadores que mostraron, por lo de la foto del Nico Peric,
4: ¿ya?
3: Efectivamente coincidieron en la temporada 99-2000 del Inter.
4: Inter de Milano.
3: Claro.
4: Ahí está. Era el Djorkaeff.
5: Yuri Djorkaeff, Antonino Baggio,
4: Roberto Baggio
5: y Materazzi.
3: Bobo Vieri,
4: Marco Materazzi.
5: Materazzi, que tiene un
4: hoyo
5: en el pecho.
4: El Toro Vieri.
3: Oye, bueno, a todo esto empezó el segundo tiempo.
2: Entró con los mismos chilenos.
3: Con los mismos, y el partido sigue en una dinámica en un igual.
5: Se lo comió Gonzalo Tapia solo en el área de cabeceo para atrás.
3: Y el Congo, como que tiene transiciones muy rápidas, pero Chile no va. Con todo el equipo al ataque para que no lo pillen mal parado. Entonces, por ahora.
5: Sí, pero Congo tiene poquito.
4: Fíjate
5: poquito.
4: Que al menos un aspecto positivo, desde lo estético. Bonita la camiseta de arquero de Chile, la amarilla.
5: Sí, te gusta. Que como te disfrutás como el Cóndor Tapia.
3: El Cóndor Tapia.
4: No, es que le pasa es que esta blanca alternativa a mí no me gusta mucho, la verdad.
5: ¿No te gusta la del desierto Florida? No. Me encanta.
4: Está bien.
5: Me encuentro hermosa. No hay nada. Me gustan las flores.
3: No, pero la verdad.
2: Para competir la encuentro.
3: O sea, encuentro que es linda, pero. Le han dado mucho para. Obviamente, para tener una tercera camiseta. Así que nosotros. ¿De dónde? Si no competimos en nada. 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
4: Mira.
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4: A la misma hora que juega este partido de Chile ante la República Democrática del Congo, se desarrollan los duelos de Estonia con Lituania. Bielorrusia con Burkina Faso.
3: Me lo pierdo sin falta.
4: Y Hungría con Kazajistán.
3: Es un buen partido por Hungría.
4: Claro.
3: Pasto sintético, mucho calor y lluvia en el Mundial. Lo del pasto sintético no, Luxo. Eso es solamente en algunas canchas de entrenamiento, las menos.
4: La FIFA, la FIFA no te ahí, hasta ahí llega el límite de la FIFA.
3: Claro, y lo otro, Peña, hay un tema importante.
2: ¿Cuál?
3: En este caso, para más complicado para Chilevisión que para ESPN.
4: ¿Cuál de todos?
3: Hablo de los dos que tienen los derechos de televisación del Mundial.
4: Están DirecTV, ESPN y Chilevisión.
3: Bueno, y para DirecTV tampoco es tan complicado. Claro. Me explico. El protocolo de tormentas en Estados Unidos es muy
2: estricto.
4: Sí.
3: Va a pasar que van a haber partidos suspendidos 50 minutos, una
5: sí,
3: hora.
5: Sí, señor, como nos pasó a nosotros.
3: ¿El Chile-Colombia del 2016?
5: Claro.
4: Ah, claro, ese partido de semifinales, ¿no? De la Copa América.
3: Ahí yo te digo, Feña, para ese partido sentí como que ya había pasado un escalón de
4: en la carrera de transmisión.
3: Claro.
4: Alargar eso.
3: Tuve que rellenar una hora y media.
4: Claro.
3: Entonces, claro, ¿por qué es difícil para Chilevisión? Porque Chilevisión tiene programas envasados, pero también tiene otros programas que van en directo. El matinal, después sus programas franjeados de la tarde. Y va todo el mundo a hacer turno por turno.
4: ¡Qué golazo!
3: ¡Qué golazo! 35 metros de remate de
4: Osorio.
3: La clavó en un ángulo.
5: Mérito de Osorio, porque la jugada requería. Otra cosa era un pase al que venía abierto ya Coqui y al final la tocaron atrás.
3: Pero bueno, sí. Hijos, ¿ahí qué?
4: Ya.
3: Ahora se las contamos
5: el
3: para los
5: Congo,
3: que no.
5: Sí, el arquero titular del Congo, Coque, flojito igual.
3: Tú decís, sí, yo creo que fue un golazo, pero igual.
5: Sí, estoy
3: contigo.
5: Golazo.
3: Estoy contigo que
5: flojo. Osorio lo encontró y le dijo: este es mío, el golazo. La jugar quería otra cosa, sí, fíjate.
3: Darío Suárez jugó el primer partido donde no juega, mira, y el segundo donde no juega.
5: Mira, la pared ya era profundo y era gol. Claro, igual, mira, esto es de Osorio y mira
3: lo que es. Es una descarga de Gonzalo Tapia y en vez de abrir la pelota a Osorio le pega la que tenía con unos 37
5: metros.
4: Golazo de Chile.
3: La clavó al ángulo.
5: Golazo, es un golazo.
3: Yo digo. Tenemos tan poco. Y a Darío Osorio no termina de engancharse en la selección, ¿cierto? Entonces, ¿qué necesitará? Confianza, seguro. Porque malo no es, pues si por algo lo quieren.
5: No, por si un buen jugador.
3: Primer partido juega en la izquierda, que es donde juega muy poco ahí en Midian. Segundo partido detrás del 9. Digo, por eso yo, esas decisiones. Porque hay jugadores que pueden jugar fuera de posición. Sí. Hay jugadores que pueden pagar el noviciado. Sí. El seleccionador selecciona. ¿Para qué voy a elegir a la Fran Vargas que juegue lateral si juega de 9?
5: Exacto.
3: Elijo un lateral.
5: Bueno. No, si está perfecto, golazo, a lo mejor. Igual la carpeta entrega más opciones. ¿Sí? No deja de ser interesante, golazo, en un lugar donde teníamos a Javier Altamirano y entregó la camiseta.
3: Porque además, claro, otra cosa que ocurre es que Cepeda siempre rinde en la selección.
2: Sí.
3: Y Gutiérrez con Osorio están con la flecha para arriba en sus clubes.
5: Sí, tienen que tratar de usarlo los tres. Claro, por eso te digo. No, si bien no es su mejor versión ahí, pero ya encontró ahí el gol y encuentra el segundo balón.
2: ¿Te llega un dato?
3: No, es que la gente también está caliente con esta cuestión del Mundial. Bélgica, sentado en una silla en el aeropuerto, Kevin De Bruyne,
2: ¿ya?
3: Sacándole los zapatos para la revisión.
4: Sí, gracias.
3: A Irán le quitaron los boletos para sus aficionados. No hay.
2: ¿Cómo?
3: No hay a la venta. Y ayer el plantel de Uzbekistán fue revisado con perros y detectores de metales por la policía antes del amistoso ante Países Bajos en Nueva York. Yo te digo.
2: Es mucho.
3: No, porque además.
4: Y entiendo que el trato ha sido muy distinto en México y Canadá, porque también han recibido delegaciones. En México yo vi la llegada de la selección española, que jugó ayer un amistoso con Perú, ganó 3-1.
5: En Puebla.
3: Me voy a hacer una fiesta.
4: Sí, una fiesta, o sea, con la recepción típica, ¿viste? Lo que siempre se hace en las Copas del Mundo, una expresión folclórica.
5: Exacto, del lugar donde
4: están. Del lugar donde están, ¿me entiendes? Entonces los jugadores de la selección española.
5: Los pacos le pegan a la gente.
4: Claro, el recibimiento.
5: Recibimiento.
4: Con unos perros y los detectores de metal. Pero bueno, así está la cosa.
5: ¿Eh? La policía, no, estos son los nuestros, son los pacos, no, mami.
3: Oye, bueno, a ver, la U, cortito. ¿Qué dijo la nueva rectora, la señora Misala, sobre su vínculo con Sartor porque fue víctima de fraude?
2: Mira, lo reconoció en una entrevista con el mostrador, que su esposo, Jaime Gatica Barrios, es una de las víctimas de este fraude. Dice, son ahorros importantes de nuestra vida, somos una de las tantas víctimas. Creo que fue un poco antes de la pandemia, en 2019. No me ha comentado cómo llegó, puede que alguien se lo haya recomendado, son ahorros importantes de nuestra vida. Y claro, lo que conecta esta inversión personal con el destino de la UEL es una operación, y cito, que ya está acreditada en los expedientes del caso Sartor. En mayo de 2021, los aportantes de Sartor Leasing, entre los que se encuentra Gatica, terminaron prestando sin saber el dinero que FIP Tactical Sport utilizó para adquirir el 63% de Azul Azul, de manos de Carlos Heller. Y dicen, no tenemos idea de cuándo se va a poder recuperar, eso está en manos de la GF Toesca, que es una empresa seria, ha informado que está haciendo su mejor esfuerzo para recuperar la mayor cantidad de dinero, pero también ha advertido que va a haber una pérdida importante.
4: Obvio. O sea, con plata de la familia de la rectora Misala, los señores Sartos se compraron a la Universidad de Chile.
2: Qué impresionante.
4: Ese es el resumen, ¿no?
2: Sí.
4: ¿Ah? Qué increíble.
3: Después, ayer,
5: qué cosa mal.
3: No, insólito. Ayer apareció el nombre de Nico López, del Diente López, el jugador uruguayo de Nacional.
4: Ya, mira, tú dices, ya, en términos de refuerzo, ya.
3: Pero
4: para,
3: no, claro, yo no le doy ningún asidero. Traer otro no es extranjero, no le doy ningún asidero.
4: Quizás qué va a pasar, ¿eh?
3: Me dicen que se van a pegar una linda pasada con el Paraguay Romero.
2: Ya.
4: Que en el fondo, yo escuché al representante que dijo
2: en una
4: que
2: radio
4: la U,
2: en Paraguay.
4: Claro, que la U iba a comprar el pase porque a su vez lo iba a vender.
3: Entonces, en el fondo es...
5: Eso es un win-win para el representante. Sí, denle nomás. Agarra dos veces.
3: En una...
4: Es verdad.
3: En una... ¿Cómo se llama? Estaba bien traído. No funcionó. Hay una buena gestión deportiva. Eche buenas platitas. Hasta ahí todo de para arriba. Ahora hay que invertirla bien. Si es que la invertís, si es que hay plata para invertir, si que te dicen, si anda una a saber. Y después, bueno, lo de Charles Arangui y Nico Fernández están descartados por lesión. Se confirma la teoría mía de ayer, pero y lo que me la confirmaba el Nico también, pero por verlo en la cancha. Se desgarró el sóleo y va a ser un mes.
2: El domingo 14 a las 3 juegan con Unión La Calera.
3: Bueno, una lástima por Charles, así que...
4: Ese partido, perdón, es en La Calera, ¿no?
2: Sí,
4: exactamente.
2: La Calera es local.
3: Y sintético, y sí, seguramente ahí Barrera. Barrera Poblete. Oh. Que además Arce.
5: Sí, igual un mes, de Copa Chile. Bueno, es que la U tampoco tiene tanta chance en el campeonato, así que.
4: O sea, este partido es clave para la U porque necesita. Y porque después juega con los Higgins el partido, no, que está pendiente.
3: Pero es Copa Chile, ¿cierto?
4: No, este es campeonato nacional.
2: Esta es la última fecha del torneo. Después se arranca la Copa Chile.
3: En medio que te obliga a poner a Nacho Vázquez.
4: No tienes que jugar con el equipo titular.
2: La U está novena con 20 titular. Puntos. Es que
3: no, los minutos sub-21, si Arce está en la selección, va a llegar, claro, yo creo, medio jugado.
5: Está bien, pero ¿y no le da minutos los minutos sub-20? ¿No se suman ahí? ¿O solo en las menores?
3: O sea, se suman, estamos a Marte. ¿Les van a dar para el sábado?
5: Y bueno, pero están en Europa, pues tienen que. No sé, por eso te pregunto.
3: Se viaja mañana,
5: pues. A lo mejor en este partido no, porque
4: pues está en Santiago ya los muchachos, ya, todo. No, si demás aquí vas a poder tener. Y además, Arce no está jugando hoy.
3: No, hoy no.
4: Llega descansadito.
3: Me cambia la Católica, ¿por qué? Porque cuando no alcanzas a pagar en un torneo, el reglamento indica que hay que pagar en el torneo siguiente, no en el mismo torneo el otro año. Por ende, Palavecino suspendió para el partido con la U de Conce.
2: Así es.
3: Por acarrear de la Copa de la Liga.
4: Que es lo mismo que corre para la eventual sanción de Javier Correa.
3: Sí.
5: No te fue en la Copa de la Liga. Información.
4: Fue informado y como el campeonato para Colo Colo terminó, la Copa de la Liga, tendría que cumplir o en el campeonato o en
2: y el campeonato
4: Copa
2: Chile. El sábado a las 5:30 juegan con Cobresal.
3: Ya voy con Colo Colo.
4: No, te digo porque estaba explicando el fenómeno.
3: Pero en la Católica es esto con Palavecino y hoy recién vuelve a los entrenamientos y está bien. En la fecha de este fin de semana me parece totalmente innecesaria. Pero bueno, en
5: fin. Hay que terminar la primera rueda.
3: Claro.
5: Para darle el campeón de invierno.
3: Miércoles, domingo, si se puede. Pero ya está. Así que veremos cómo le va a la Católica, porque la Católica es, a esta altura, que se entienda lo que voy a decir, la salvadora del torneo.
2: ¿Cómo para hacerle pelea a Colo-Colo? Y ya está,
3: porque es la que tiene más...
4: O sea, es la que va con flecha para arriba, sin
3: sí,
4: duda.
3: Y un plantel
4: hablando
3: más amplio. Claro. Yo veo a Colo-Colo muy sólido.
2: Coquimbo tiene la misma cantidad de puntos que lo usé. Los dos están con 23.
4: También.
2: Uno más atrás está Everton, tal vez.
3: Y
2: la sorpresa.
3: Fíjate que Coquimbo también ha mostrado tener un plantel amplio. Usaba más de 30 jugadores.
5: Sí, señor.
4: Sí, lo que pasa es que uno no ve por dónde Colo-Colo con esta solidez vaya a perder punto. Entonces, pero es verdad, ¿no? Yo creo que de jugar a jugar, hoy Católica es un equipo que le puede dar pelea efectivamente a Colo-Colo. Más allá que hace dos, tres semanas Colo-Colo le ganó en Claro Arena.
3: Sí, claro. Y bien
4: ganado.
3: Y hay otro detalle.
2: A ver.
3: No pueden pagar en Copa Chile, porque ahí está la otra aclaración. Pagan el torneo siguiente, van a estar pagando el otro año una suspensión. Pero no pueden pagar en Copa Chile porque el torneo de Copa Chile es federativo, no ANFP.
5: Sí, señor.
3: O sea,
5: está bien.
3: Son distintos por algunas cosas, pero son
5: los
3: mismos
5: para los bonos.
3: No.
2: ¿Qué pasó?
5: ¿Qué pasó ahora?
3: La nueva novedad del mundial es que la FIFA te vende una participación en las pantallas gigantes. Que si tú pagás y aparece tu nombre. Ah, toda platita.
4: Sí, claro.
3: Japón se fue de México.
2: Ya.
3: No le gustaron las instalaciones, no estaba no, en el hotel y se fue. Así que. Pero bueno, en fin. ¿Quién nos pone el mundo?
4: Yo no sé si habrá cambiado un poco el reglamento, pero antes Coque te obligaba a la selección que estar al menos 24 horas en la ciudad de sede, uh-huh, donde se juega el partido.
3: Pero se estaban yendo ahora. Y okay. Japón juega, creo que
4: okay,
3: el domingo, el lunes.
4: O sea, así puede volver.
2: Japón juega el domingo con Países Bajos a las 4 de la tarde.
4: ¿En dónde? ¿En? Claro, porque si en México.
3: A lo mejor no era en México.
2: En Dallas.
3: ¿Viste?
4: En Dallas. Ah, no, está bien.
3: Claro, van, se cambian y listo, ¿no? Sí.
4: Listo.
3: A ver, un poquito de chilenos por el mundo, ya que están jugando los nuestros. Maripán tiene ofertas de América, Monterrey, Cruz Azul. O sea, lo que sí queda claro es que Maripán no va a volver a Chile a menos que tenga que ver con este temita extra futbolístico que yo les decía que lo podría acercar a la Católica. De lo contrario, por plata no hay chance.
5: No.
3: No hay chance.
5: No, si no hay ninguna posibilidad de eso. Es otro mercado, no es para nosotros.
3: Fíjate que todo indica que Darío Osorio se va del Midland. Y uno de los, en el scouting,
2: ¿ya?,
3: uno de los nombres que le salta como para tenerlo como opción es el de Ian Zubiabre.
4: ¿Ya?
3: Este chileno argentino que juega en River y que la Católica mostró algún interés.
5: Y ahí
3: liga ideal para él.
5: Y ahí perdimos la posibilidad de que traiga. Y sí, pues no.
3: ¿De traerlo para acá? No, sí. Una chance. Además, el Minyan lo que pretende recaudar por Osorio son más de 15 palos.
5: Y, o sea, lo van a cobrar, a comprar a Zubiabre. Y para dejarlo allá.
3: Al menos un porcentaje.
5: Ah.
3: Claro. Después, el Vasco Robarena va a ser el nuevo técnico de Boca Juniors.
5: ¿Otra vez?
2: Otra vez.
5: Qué raro.
3: Riquelme. Y ahí habrá que esperar y ver qué va a pasar con Carlos Palacios y con William Alarcón, porque no sabemos, porque cuando se filtra, mira, este sí, este no, eso
2: es con su qué.
3: Puro humo argentino de partidario. Veremos en qué condición quedan los chilenos, porque la verdad este año jugaron poco y nada. Poco y nada. Así que veremos cómo les va a los nuestros. Chile, minuto 62, sigue ganando 1-0. Ya ha habido más cambios. Vi por ahí a Fabián Ormazábal ingresando.
4: Sí, señor.
3: Por
4: Faúndez.
3: Por Faúndez.
4: Ingresó Lichnowsky por Maripán también.
2: ¿Quién está en el piso?
3: Está en el piso de Darío Osorio, pero por una jugadita,
4: ¿no? Sí, son los dos cambios que utilizó ya Córdoba. Cuatro modificaciones en el caso de la República Democrática del Congo.
5: Poco. Igual ya, bueno, pero ya está el minuto 60 y algo. Aquí empiezan a aparecer,
4: claro,
5: todos los cambios.
4: El minuto 60 ya en los cambios. Ya pensando en el Mundial, ¿no? En el caso de Congo.
3: De repente, sí, no se estaba revisando la banca.
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7: 13:01 de la tarde, 30 minutos.

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0: Oye, me voy a la pausa.
1: Ya no.
0: Y a la vuelta seguimos con más pautas de juego.
1: 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Pues, okay, feliz.
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0: Nadal.
1: Jorgito Vidal, maestro, ¿cómo le va?
2: ¿La toqué? ¿Bien y ustedes? ¿Qué tal?
1: Bien, todo bien. Lo primero es que me ayudes a explicarle a la gente la derrota de Barrios con Kokkinakis, porque si bien está 500 y tanto, no es un ranking que exprese su tenis.
3: Exacto.
1: Pero dicho esto, igual es una fea derrota porque ha tenido muchos problemas de lesiones.
2: Sí, bueno, Kokkinakis es un jugador que es material de top 100 estando sano, y en Roland Garros avanzó un partido también, o sea, no era que... Claro, venía con Wildcard acá, viene con ranking bajo, pero es porque viene netamente volviendo, ha jugado pocos torneos, pero hizo un partido bastante bueno ayer contra Barrios, la verdad que se vio impecable. Y bueno, Tommy también venía un par de semanas inactivo, recordad que la semana pasada no jugó, había perdido la quali de Roland Garros temprano, entonces lamentable derrota, pero esperable dado el contexto del pick de jugador que fue Kokkinakis y el pick de jugador que ha sido Barrios. Entonces, no, a mí no me sorprendió tanto, la verdad. Y bueno, ahora se tiene que enfocar en la temporada de Pasto. Él va a jugar la otra semana ya en un Challenger en Nottingham, donde el año pasado hizo cuarto de final. Así que defiende una buena cantidad de puntos. Un Challenger grande, ese 125.
1: 136 en el live para el Tommy Barrios. El Nico Jarry ni hablamos, 202 en el live, y se va a ir al 400 después de Wimbledon. No juega esta semana.
4: ¿Hace cuánto tiempo no estaba tan atrás en el ranking,
1: no,
4: el Nico?
1: De cuando volvió del dopaje. Claro. Sí.
2: Wow. No, de hecho, revisé el live y va a quedar 650.
4: ¿650?
1: Ya no es
2: Gente de los puntos de Wimbledon.
1: Ya no es Challenger, ya tenés que empezar a buscar wildcards para Challenger.
2: Sí.
3: ¿Pero y él no tiene presupuestado a volver este año?
2: No, él está en Barcelona en este momento entrenando. Al parecer el plan es jugar la quali de Wimbledon. Está anotado en un Challenger esta semana, no lo jugó, y para la otra no está anotado en nada, así que ya la quali de Wimbledon semana debería estar ahí haciendo su regreso. Recordar que ha estado lesionado también las últimas semanas, pero bueno, era algo que se veía venir, lo conversamos ya cuando en marzo.
1: Hace mucho rato.
2: Se le venía, entonces muy complejo su presente, y veremos qué pasa una vez que, si se concreta esa baja, porque también Jarry es un jugador que te puede sorprender y un torneo te puede meter tres partidos seguidos, así como puede perder en primera. Entonces,
1: claro, se mete en tercera ronda de Wimbledon y tampoco sería raro, pero está muy difícil. Sí. Cristian Garín está 117 en el live, no juega esta semana tampoco. Creo que era una buena oportunidad para acercarse al 100, pero decidió no jugar. Y el atleta Vilo está 31 en el ranking live, y él sí se guarda para Wimbledon, porque además va a ser sembrado, ¿no?
2: Es muy probable, él va a jugar la otra semana en Queens y después jugaría en Mallorca, así que va a tener una buena preparación de cara a Wimbledon. Ojalá que ganando partidos, recuperando tal vez confianza, porque ha estado ganando partidos, pero tal vez el nivel no ha estado tan bueno, sobre todo en Roland Garros. Y el caso de Garín está anotado en la quali de Halle la próxima semana, pero como alterno, ni siquiera, y está a 10 bajas, entonces lo veo muy poco probable que lo veamos en competencia la otra semana también. Ya tanto Jarry como Garín los vemos en la quali de Wimbledon, a ver qué pasa y a pelearla.
5: Perdón, van a llegar prácticamente sin torneo en Pasto, entonces, ¿no?
2: Sin poca preparación. El caso de Garín yo creo que no es tan grave, porque el empasto en general juega bien. Otro año, no sé, ha pasado de arcilla a pasto de una semana a otra y no ha tenido problemas, pero el caso de Jarry obviamente es más complejo porque no viene con ritmo. Entonces, claro.
1: Ayer analizaba un poquitito el top ten, cómo quedó, querido Jorge, y yo decía, estamos pasando por una época en la cual hay dos que juegan en serio. Viene bien que Zverev gane un Grand Slam porque va a agarrar vuelo, te da otro estatus, todo. Y el resto hay jugadores que yo no sé si habrían estado en el top ten en otra época en el tenis. O sea, el cuarto de ayer era la cima, el quinto es de Miniaur. Ahora viene la temporada de Pasto Cemento y seguramente los Shelton, los Medvedev, los Fritz, que son parte del top ten, van a ganar partido y van a meterse. Kovoli, un arcillero total. Djokovic está ahí porque bueno nomás, pero estamos pasando por un bajoncito.
2: Sí, bueno, lo de Aliassime es un caso bastante curioso, porque él no está en su mejor momento y está cuatro del mundo. Hace unos años también fue cuatro del mundo, pero ahí jugaba mucho más de lo que está jugando hoy en día. Miniaur es bastante inconsistente en canchas lentas, no era extrañar que le fuera mal. En pasto creo que debería andar mejor, ha llegado un par de veces a cuarto de final en Wimbledon. Y Shelton en pasto, si bien el año pasado no anduvo tan mal, perdió con Sinner en Wimbledon, para mí era un jugador que deja mucho que desear fuera de canchas duras. La verdad que es una temporada bien, bien curiosa, porque claro,

0: Alcaraz lesionado, es un Wimbledon de nuevo tal vez que puede ser muy abierto, porque con lo que pasó con Sinner en Roland Garros, que prácticamente colapsó, por así decirlo, implosionó en el partido con Juan Manuel Cerúndolo, no hay ninguna garantía. O sea, tiene para mí, la razón. Digo, con la teoría de que Djokovic tiene una muy buena chance en Wimbledon, en Roland Garros se vio un gran nivel. Lástima que perdió ese partido con Fonseca, y Zverev, con lo que dijiste tú, de haber ganado un Grand Slam y haberse sacado esa,
1: se empodera
0: a jugar mucho más liberado, y él en pasto juega bien, y en Wimbledon nunca ha jugado muy bien, lo cual es curioso porque tiene título en pasto y todo, es un buen jugador de pasto, pero en Wimbledon nunca le ha ido muy bien, y creo que este es el año tal vez donde él pueda dar un salto de calidad mucho más allá. Pero algo que quiero decir, que Zverev haya ganado un Grand Slam es muy positivo para el tenis, porque le va a dar la confianza tal vez de ir a pelear más de igual a igual, no digo que ganarle, pero más de igual a igual a Sinner y Alcaraz, porque se veía que estaban en una bache mental ahí que impresionante con ellos, y bueno, ahora aprovechó su chance y ganó un buen Roland Garros. Hay que decir, muchos estaban quejándose de un Roland Garros fome, para nada, tuvo 32 partidos que llegaron al quinto set, tuvo a uno del récord de toda la era abierta, y con un campeón más que merecido. Recordad que Zverev se lesionó hace un par de años, estaba dos del mundo, iba a ser número uno probablemente, y ahora 4 años después le da el tenis la vuelta y es campeón de Grand Slam en otra buena final competitiva. Y bueno, no toda la final puede pretender ser de los mejores partidos de la historia, pero fue una buena final la que hubo el domingo.
1: Bueno, maestro, le mandamos un abrazo, nos encontramos la próxima semana.
0: Lo último que solo para cerrar, claro, mencionar el título de Mirra Andreyeva, que bueno, sí, es la campeona más joven en Roland Garros desde el año 92, desde Mónica Seles. Mira. Mencionar también que en Londres se está jugando el WTA 500 y volvió Serena Williams al profesionalismo.
1: Sí, señor.
0: Doble, y probablemente va a estar jugando Wimbledon en singles, para recibir una invitación, se va a confirmar en los siguientes días.
1: Ah, bueno. Vuelve la reina, vuelve Serena. Abrazo, sí, maestro. No.
0: Vale, cuídense.
2: Que esté bien, chao. Fernando Agustín Tapia, entonces.
1: Óyeme, dame la combi gatita para ir pagando, porque, a ver, ¿dónde está aquí? ¿Dónde está? Toda la razón tienes. Después hablo contigo. Oye, Colo-Colo. El árbitro consignó las palabras de Correa, lo van a suspender.
3: Y como estábamos diciendo, va a tener que pagar, porque la Copa de la Liga ya terminó para Colo Colo, entonces va a tener que, en caso de ser sancionado, pagar probablemente en Copa Chile, porque entiendo que hoy, no sé si lo van a llamar, lo llamaron a declarar o...
1: Sí, pero no puede pagar en Copa Chile, po.
2: No, pues.
1: Torneo
2: no.
1: Federativo.
3: Campeonato Nacional.
1: Pero lo que yo no entiendo es esto, es que consigna el árbitro.
3: ¿Ya? Sus declaraciones en la prensa, ¿o no?
4: Sí.
1: Claro.
4: Sí, señor.
3: Porque esas son las que le molestaron al árbitro.
1: Que no son lenguaje ofensivo en mi contra. ¿Cuál será lo ofensivo para Gamboa? Digo.
4: A ver.
1: El árbitro hizo lo imposible para cobrar la offside.
3: Ya.
2: Eso es un análisis.
3: No, para nada.
1: Una cosa increíble. Siempre que nos toca, nos caga. Nos manda al muere siempre. Tiene algo en contra de nosotros.
4: No entiendo la ofensiva.
1: Tú lo que podrías decir es que él está insinuando que el árbitro...
3: Claro, que no quiere perjudicar.
1: No es imparcial.
3: Esto es muy grave siempre para los árbitros en todo caso.
1: Pero no, sí. no veo sí. ninguna ofensa
3: no,
1: contra
3: no, no hay
1: el
3: lenguaje,
1: ninguna.
3: Eso es, digamos. Claro. Pero sí es ofensivo, es que está, ellos están... en el fondo lo que sugiere que lo estás perjudicando. O sea,
1: ahora, lo que sí es que lo van a sancionar y va a perderse partido del torneo. ¿Eh?
3: Mira.
1: Álvaro Madrid lo van a renovar. Y por eso que a mí no me calza mucho que, mira, tienen $1.5 millones
4: para la dirigen.
1: No, usted tiene que pagar 500.000 por Madrid.
4: Sí.
1: Más de 100.000 por el représtamo de Sosa. Y Colo Colo está pensando en traer uno o dos refuerzos.
2: Sí, está bien, si lo tiene que traer.
1: Uno es el extremo. Entonces, ahí habría que analizar. ¿Qué dijo Pablo Aránguiz, Fran?
4: Confirmó que efectivamente estuvo con el interés de Colo Colo para este año, pero que estaba enfocado obviamente
1: ya
4: también.
1: Digo, a mí, yo sé que a mí Pablo Aránguiz me parece un buen jugador.
4: ¿Te parece que habría sido una decisión completamente errada?
1: O sea, absolutamente errada, sí. Hernández, Marchán.
2: Sí.
4: ¿Los habría tapado?
2: No, a lo mejor no hubiese jugado.
1: Él no entiende nada. Yo creo que la llegada de Jaime Pizarro responde a muchas de esas cosas también.
4: ¿A ordenar un poco?
1: A dejarse gastar plata al peo y darle valor al proyecto deportivo con los jóvenes. Si Colo Colo no tiene jugador en divisiones menores, cerramos por fuera.
2: Ah.
1: Entonces, pero bueno. En fin. Ayer vi el partido de Francia con Irlanda del Norte.
2: ¿Qué te pareció el triunfo de...?
3: ¿Cómo está Olise, ah? Olise, ¿cómo lo...?
2: Olise.
3: Olise, ¿no?
1: Yo te digo
3: Michael Olise hizo los tres goles de Francia. Muchacho de 24
1: Francia,
3: años.
1: Cuando la pillan corriendo para atrás, cuando erra una pelota en salida, ahí está el peligro. Así le hicieron el gol, de hecho. ¿Por qué? ¿Por qué está el peligro? Porque defiende con 5 y medio. A los 4 de atrás, y Tchouaméni y Rabiot ya se libera un poco a pesar de tratar de ser eje con Tchouaméni. Después el resto van todos para arriba. Uh-huh. Y es una cantidad de movimiento y desplazamiento. Y Teo Hernández por afuera. Ayer entró muy bien Malo Gusto en la derecha por afuera. Muy peligroso Francia, con un equipo que se metió entero atrás. Alguien me dirá, oye, pero seguramente en el Mundial le va a pasar. Sí, seguramente sí, pero al principio juega Francia contra, qué sé yo, contra Argentina, contra Brasil, y va a ser más combo y combo. Exacto. Un poco más, donde ahí también tenía un peligro. ¿Por qué? Porque aparece Dembélé con Mbappé galopando de contra. Y
4: el primer partido de Francia para el Mundial es el martes 16 a las 3 con Senegal.
1: Bueno, buen Senegal apretón. Con un equipo que si te agarra corriendo para atrás, te puede complicar.
2: Sí, es un buen apretón.
3: Pero Francia-Senegal, ¿no fue Senegal? Fue el que no le dio un golpe en el Mundial del 2002, ¿no? ¿Te acuerdas? O en el 2010.
2: Equipo africano, güey. Me acuerdo ya, de ayer. Que
4: tu memoria.
1: De ayer.
3: ¿Te acuerdas de ayer?
2: No sé ni dónde dejé los lentes, ¿sabes?
1: Oye, después Países Bajos le ganó con lo justo a Uzbekistán 2-1. También vi ese partido un rato. Y el otro es que si Uzbekistán, los 11 en la mitad de la cancha. Y Países Bajos tiene una muy buena capacidad defensiva. Mucha creatividad en los tres del medio.
2: Sí,
1: y arriba le falta un cachito.
2: Bueno, pero si se llegan a aprender y empiezan a jugar un poquitito más rápido.
1: Depay afuera, jugó Malen de 9.
2: No, pero eso sí, yo creo que Depay está para jugar de primera nomás.
1: Jugó Somerville en la derecha y ahí le falta un cachito. A mí no me termina de convencer, sabiendo que de mitad para atrás es un muy buen equipo. Muy
3: oye,
1: buen equipo.
3: Claro que sí, po. El partido inaugural del Mundial 2002, Japón-Corea, se enfrentaron Francia y Senegal.
1: Campeona del mundo, Francia.
3: Exactamente, y ganó el equipo africano 1-0 con gol de Pape Boba Diop.
2: Mire el Pape Boba Diop.
3: Exactamente.
1: Que se Senegal.
3: Y ahora bueno, juegan nuevamente en el primer partido del grupo, en el Mundial de...
2: Va a ganar otra vez.
1: De hecho, se puede topar con el Game 6 en el Madison.
4: ¡Ese no, es!
3: ¿Cómo?
2: Sí, pues ya va, ahora queda uno en,
1: queda
2: en
1: uno
2: New York,
1: en Nueva York,
2: vuelve a... sea como sea, vuelve a San Antonio.
1: San Antonio seguro, claro.
2: Y de ahí, si bueno, podemos llegar 3-3, 3-2...
1: 2-3...
2: Sí, veremos. Claro, 3-3 en el 5, está clarito.
1: Está clarito. Después, aprovechemos lo de la NBA. ¿Por qué? Porque ayer estaba la mesa servida, todo el mundo, todas las estrellas en el Madison, todos los exjugadores de los New York Knicks en el Madison, hasta el presidente Trump, que se comió flor de pifiadera. Sí, sí. Porque la gente se quería morir, porque producto de todo el protocolo de seguridad cambió todo. Lo cierto es que mucha fiesta habrá sido la idea, pero Nueva York, hay que recordar que se robó, entre comillas, los dos primeros partidos.
3: De visita, ganó los dos primeros partidos.
2: Sí, en San Antonio le ganó a los dos. Exactamente. A San Antonio. Tenía mejor ubicación en la tabla en conferencia contra los Knicks, entonces ellos jugaron los dos primeros de local, los dos segundos de visita en el Madison, y después 1-1.
3: Mira.
2: Y lo que nos garantiza, Fer, el triunfo de San Antonio ayer, que van a volver a...
3: ¿A Nueva York?
2: A San Antonio. Van a jugar en Nueva York, vuelven a jugar en el Madison mañana.
3: Sí, exacto.
2: Y de ahí, 2-3 días después, vuelven a San Antonio. Eso está garantizado por ahora.
3: Está garantizado.
2: Si gana otra vez San Antonio, se garantiza el juego 6 que decía el Coque en Madison otra vez, y que vale fortuna la entrada más barata.
3: Es
2: fortuna.
3: El sexto partido.
1: Ayer San Antonio contó con un Wembanyama genial, 32 puntos, 8 rebotes, 6 asistencias, pero bien colaborado. 13 de Harper, 23 de Castle, 12 de Fox, 12 de Champagne, 11 de Basel. Muchos con más de una decena.
2: Apareció el Fox, realmente el Mr. Clash que tenía.
1: Sí, porque andaba mal, no metió un punto y en el cuarto se hizo cargo.
2: Ayer sí.
1: En Nueva York, bueno, claro, 32 de Brunson, pero después defendieron muy bien al resto. Towns hizo apenas 11. Entonces, claro, Wemby se lo echa al bolsillo. Ahí en la pintura, 28 de Anunoby, ahí tiene un problema.
2: No, Anunoby es, ayer fue Anunoby más el resto. Lo que pasa es que Bronson entró en tema de falta y tuvo que esperar algunos minutos, que él es fundamental para jugar. Pero lo de Anunoby es genial. Tiro el triple para volver a meter en los últimos segundos al equipo de
1: ganó
2: una
1: por
2: esquina.
1: 4 Nueva York, qué golazo.
2: No, qué golazo.
1: ¿Quién pateó así?
3: Matías Sepúlveda. 2-0 para Chile.
1: Qué golazo. Tucu Sepúlveda.
2: En minuto 85.
1: Bueno, hice un millón de cambios. Veo Ullo, Echeverría, Lichnowsky, Millán.
3: Sí, señor.
1: Hubo harto cambio.
2: El Nero Morales ahí.
1: Y el Tucu Sepúlveda en posición más para un diestro que para un zurdo. La clava por afuera, por arriba de la barrera, en un ángulo, y pone el 2-0 contra Congo. Esto igual es aire, esto igual viene bien.
3: Por supuesto,
2: siempre ganar viene bien.
1: Juntar
2: siempre
1: victorias. Me parece que no es colectivamente un gran partido de Chile, y se resuelve por dos golazos. Pero
3: así
1: bienvenido
3: es,
1: sea.
3: Tal como usted lo dice.
2: Así se resuelve.
3: Había ingresado Iván Morales, ingresó Rodrigo Echeverría, ingresó Matías Sepúlveda, Diego Ulloa y Lautaro Millán. Con lo cual, utilizó prácticamente los, no, utilizó 24 jugadores
2: de los de campo.
3: Lo
2: utilizó prácticamente a todos. Los únicos que no utilizó fueron a los arqueros.
3: A los arqueros. Se quedaron sin jugar Brian Cortés y Tomás Guillier.
1: Y Montes, que se quedó fuera de este partido producto del virus.
3: Tienes toda la razón. Faltaba Montes, que el otro que no sumó minutos, porque tampoco jugó contra Portugal.
1: No jugó. Así que bueno, veremos. Y para cerrar lo de la NBA, mañana entonces, Game 4.
4: Mira, datito de los precios que estaban comentando.
2: ¿Ya?
4: En Nueva York son 10 veces más caros que en San Antonio. Una entradita normal en San Antonio, $537. En Nueva York, 8.200.
2: Imagínate que normalito, 537, son 500 lucas nuestras, po.
3: Claro. Ah, o sea, 9 millones de pesos
4: en la entrada de Santiago City.
3: Claro, imagínate. Aquí competimos con Santiago.
2: ¡Oh, qué golazo nos hicieron!
3: Ah, no hicieron un golazo.
1: Duró menos que un pollo para cuatro, pero igual vamos a ganar ¿no?
3: Vamos a ganar igual.
2: ¡Ahora!
3: ¿No? Minuto 88.
1: Termine lo profe.
3: Descuenta la República Democrática del Congo. ¿Ya no tenemos alarma de gol acá?
2: No.
1: Sí,
3: está, está durmiendo
2: bien.
1: No lo queremos chesar,
3: perdón.
1: Gol de Cayembe.
3: El defensor Cayembe.
2: Joris Cayembe.
3: Joris Cayembe.
2: Mira qué golazo.
3: Lindo goles, ¿ah?
2: Mira, pelo.
1: Ahí, uno, dos. Igualmente, un poquito verde la marca de Chile, pero la clavó en un ángulo también.
3: Tres golazos, ¿ah? Tres golazos, exactamente. De otro partido, los golazos de este compromiso.
1: En Argentina hablan. Ah, bueno, perdón. La noticia ahora en Europa. El Real Madrid hizo una oferta oficial y la anuncia de $150 millones por Julián Álvarez.
3: ¡Uf! ¿Y estaba sonando en el Barcelona? Julián Álvarez.
1: Sí, y el Atlético de Madrid la rechazó. Obvio.
4: Obvio.
1: Pero hace esa oferta el Real Madrid, que va a presentar en estos días a Mourinho, a Konaté, que llega libre desde el Liverpool, porque es un muy buen refuerzo.
2: Muy bueno.
1: Y a Dumfries. Considerando que se fue Carvajal, entonces entre Arnold y Dumfries hacen la banda derecha con Mourinho. ¡Tac! Tengo absolutamente claro que va a preferir a Dumfries que Arnold, pero
2: sí, señor.
1: Por un tema de defender más. Así que se va armando.
3: ¿Y Olise? ¿Llega o no llega?
1: Es que mira,
2: se bueno, habla... es que ahora si le dijeron que no a Julián, a lo mejor pescan los 150 y va por Olise.
1: Lo que pasa es que va a depender de la voluntad del, ¿cómo decirlo? Del equipo vendedor. Me explico. Todo este tipo Bayern de Munich. Jugadores tienen cláusulas de 500 palos para que no vengan a robártelo. Claro. Entonces, va a depender si tenéis ganas de aceptar 150 o no, por Olise, por Vitinha, por qué sé yo. Esos son los jugadores.
3: Esos son los que suenan, ¿eh? Vitinha y Olise, como los como las catetas bajo la manga que tiene Florentino Pérez.
2: Exactamente. Para poder encarar la temporada que viene y pues después de las promesas de campaña también, pues hay que cumplirla.
1: Sí, voy a ofertar 150 y que si la ofertáis, si sabéis que te la rechazan. Pero,
3: ¿y si después dice que fue una metáfora?
1: No,
3: te salvo.
1: No,
3: pues, de prometer se puede meter muchas cosas.
1: No, pero es que ya rechazó. O sea, perdón, ya hizo. Yo voy a ofrecer 150, ya lo hizo. Y que si sabéis que no te lo va a aceptar el Atlético.
3: No, pero lo que pasa es que la única promesa de campaña que hizo Florentino Pérez fue la de Mourinho.
1: Sí.
3: Y cumplió. La que estaba, el que había prometido, de manera
1: sutil,
3: Enrique Riquelme había prometido a Haaland.
1: Y a Rodri.
3: Ya. Pero Haaland fue muy, muy, muy, muy tajante, que de hecho provocó una reacción de Manchester City.
1: Que si además, todo otro que tiene cláusula de 500 palos, pues entonces.
3: Imposible, porque de hecho después se puso a resguardo y dijo: y en caso de no cumplir, pago las cuotas de todo el 2026 de los socios. Y ahí ya por último cumplía con eso.
2: Exacto. No es que sea guardar la plata.
5: Mira, el Liverpool va por Gonzalo Ignacio para sustituir a Konaté. Gonzalo Ignacio es el que pelea el puesto con Rafa Veiga para acompañar a Rubén Díaz en la saga de Portugal, y es muy joven. Así que una buena compra. ¿Y sabéis quién es el nuevo técnico de la Fiorentina?
4: ¿Quién?
5: Fabio Grosso, ¿se acuerdan?
3: La sí, izquierda que no. Hace un gol contra Alemania en el, bueno, en la final también hace un gol, ¿no? Fabio Grosso.
2: Chicle también.
5: Es un idiota.
2: ¿No?
4: De tutti.
3: El lateral italiano, buenísimo.
2: Pero, bueno. ¿Pero tiene experiencia de técnico él?
5: Creo que por ahí anduvo.
3: Mira, sí. tiene que tener algo por ahí.
2: No, la Fiore lo ha pasado mal.
5: Y antes de irnos, porque me imagino que nos vamos, no sé.
2: ¿Querías decir algo? No, la hacemos para allá.
3: ¿Cómo sigamos de largo hasta que termine el partido? Minuto 5.
5: Ya, no, ya estamos. Ya.
2: ¿Nos vamos? No, espérate que falta 5 minutitos. No se haga así.
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7: Cuando los alemanes invadieron la Unión Soviética, se toparon con el general Klima, nieve y hielo que los destrozó. Con la guerra en Irán, Estados Unidos e Israel se han topado con el general Tiempo. Trump tiene prisa, Irán no la tiene. Y hoy los conflictos no se pelean solo con bombas, sino con agua, comida y el precio de la benzina. Al cerrar el estrecho de Hormuz, por donde pasa el 20% del petróleo mundial, Irán hizo que el mundo entero empezase a pagar la cuenta de una guerra, que para Estados Unidos fue por elección, pero para los persas es existencial. Además, la confrontación en el Golfo Pérsico tiene una dimensión ecológica no menor. 100 millones de personas dependen de plantas desaladoras para tomar agua. Sin petróleo no hay agua potable. Si esas plantas se destruyen, millones de personas tendrían que emigrar. Cerca de ahí está la central nuclear de Bushehr, que ha sido atacada 4 veces. El director del organismo atómico de la ONU advirtió que un golpe directo liberaría radioactividad con consecuencias que cruzarían todas las fronteras de la región. Y mientras tanto, el precio de los fertilizantes se dispara un 20%. ¿Qué pasa con el maíz en África subsahariana?
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10: 14:02 de la tarde. Un minuto.

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1: El séptimo juzgado de garantía de Santiago rechazó la prisión preventiva y decretó arresto domiciliario total para la exministra Verónica Sabaj, imputada por cohecho y prevaricación, y arresto domiciliario nocturno para el abogado Luis Hermosilla, acusado de soborno. Cada 9 de junio se celebra el Día Nacional del Barros Luco, un clásico sándwich chileno de carne y queso fundido. Nacido de una costumbre del expresidente Ramón Barros Luco hace más de un siglo, hoy es un pilar del patrimonio gastronómico del país. El Paso Los Libertadores enfrenta cielos cubiertos y nevadas debido a un sistema frontal en la alta cordillera. Aunque el horario habitual es de 09 a 21 horas, el tránsito fue preventivamente suspendido por las malas condiciones climáticas y la acumulación de nieve.
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5: 14 horas, 2 de la tarde. 31 minutos.

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1: La Liga de Primera 2026 comenzará su segunda rueda del torneo, la cual está programada para iniciar el fin de semana del 26 de julio, retomando la acción inmediatamente con la fecha 16 tras el receso invernal de junio. El Hospital Regional de Iquique activó protocolos preventivos ante una eventual atención de pacientes con sospecha de ébola. La medida incluye definición de circuitos seguros, capacitación del personal y coordinación entre unidades clínicas. Magallanes concretó la primera exportación histórica de lana ovina chilena a India, abriendo un nuevo mercado para la ganadería austral. El envío fue posible tras gestiones sanitarias y comerciales entre SAG, ProChile y la Asociación de Ganaderos de Magallanes.
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7: 15 horas, 3 de la tarde, 2 minutos.

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2: 15 horas, 3 de la tarde, 30 minutos.

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1: El fiscal nacional Ángel Valencia advirtió que cobrar el IVA a las casas de apuestas online internacionales no vuelve lícita su actividad ilegal. Mientras Hacienda respaldó la recaudación del CII, la Contraloría dio un plazo de 10 días al organismo para justificar jurídicamente su polémica decisión. Un masivo allanamiento de la PDI en Cañete dejó 4 detenidos vinculados a la resistencia mapuche lafkenche, a quienes se les investiga por su presunta participación en diversos atentados en la provincia de Arauco, incluido un ataque incendiario ocurrido en 2020. La Comisión de Evaluación Ambiental aprobó unánimemente el proyecto minero de tierras raras de Aclara y Grupo CAP en Penco. La iniciativa contempla una inversión de 130 millones de dólares, tecnología sostenible de reciclaje de agua y generación de empleo pese al rechazo de autoridades locales y ambientalistas.
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6: 16:04 de la tarde, 3 minutos.

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Estamos comenzando un nuevo capítulo de Juntémonos en la Tarde aquí en Candelaria Radio. Soy Cristóbal Abello y los voy a acompañar hasta las 19 horas, siempre con la buena música aquí en Candelaria Radio. 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Abrimos el programa del día de hoy con buena música.

Juntémonos en la tarde de Candelaria Radio, siempre con buena música, datos y mucho más. Y a propósito de datos, acá les traigo uno muy bueno. Vamos a hablar de Mozart. En el siglo XVIII, el Vaticano protegía celosamente la partitura del Miserere de Allegri. Estaba prohibido copiarla bajo pena de excomunión. Sin embargo, un Mozart de solo 14 años la escuchó una sola vez durante una misa, regresó a su casa y la transcribió completa de memoria. Ahí se nota cuando alguien es un genio de la música como era Mozart. El Papa quedó tan impresionado por su genio que, en lugar de castigarlo, lo condecoró. Claro que sí, se logró aprender. Imagínense el genio musical de Mozart para escuchar esta pieza musical, aprendérsela de memoria, llegar a la casa y transcribirla literalmente y exactamente como estaba escrita en la partitura que el Vaticano protegía sagradamente. Tremendo lo de Mozart, uno de los grandes de la música clásica y que, por supuesto, también les compartimos estos datos a esta hora aquí en Juntémonos en la Tarde, solamente por Candelaria Radio, más cerca de ti.

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Qué buen tema sonaba allí, por supuesto, en la programación habitual que tenemos acá en Juntémonos en la Tarde de Candelaria Radio. 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Ahora seguimos con la buena música aquí en Juntémonos en la Tarde de Candelaria Radio.

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Ahora seguimos con la buena música que tenemos para ustedes en Juntémonos en la Tarde. 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
6: 16 horas, 4 de la tarde, 31 minutos.

Juntémonos en la tarde de Candelaria Radio, siempre con los mejores éxitos de las distintas décadas, de los años 60, 70, 80, 90, 2000. Todas las décadas están presentes aquí en Juntémonos en la tarde. Y ahora vamos a hablar de una década que fue muy especial para la música. Estamos hablando de los años 80. Les voy a contar esta historia que involucra a Michael Jackson y los Beatles. Michael Jackson en algún minuto le pidió un consejo financiero a Paul McCartney. Paul le dijo que el verdadero negocio estaba en comprar derechos editoriales. Michael le hizo caso y terminó comprando el catálogo completo de The Beatles por 47 millones de dólares. Todo un astuto Michael Jackson, ¿no? A Paul no le hizo mucha gracia que su alumno se quedara con las canciones de su propia banda, pero Michael Jackson, gracias a eso, bueno, también hizo una mega fortuna que ya era grande, ¿no? En su minuto, con los éxitos que sacó como Bad, como Smooth Criminal, como tantos éxitos que tiene el gran Michael Jackson. Pero agigantó su fortuna gracias al consejo que le dio Paul McCartney y, bueno, gracias a sus creaciones. Somos Juntémonos en la tarde y los acompañamos, como siempre, en el aire de Candelaria Radio, más cerca de ti.

siempre junto a los grandes éxitos aquí en Candelaria Radio y juntémonos en la tarde. Uno de los grandes éxitos de los Beatles por lejos es Yesterday. Yesterday de The Beatles o de los Beatles es la canción con más versiones en la historia, pero su origen fue casi accidental. La historia es así, resulta que Paul McCartney soñó la melodía completa durante una noche y al despertar corrió al piano para no olvidarla. Durante semanas le preguntó a todo el mundo si la conocían, porque estaba convencido de que se la había robado inconscientemente a alguien más. Pero obviamente fue...

Siempre buena música aquí en Candelaria Radio. Juntémonos en la tarde que les acompaña como siempre desde las 4 y hasta las 19 horas a través de la red de emisoras de Candelaria Radio para toda la provincia de Copiapó a través de la 106.7 de la frecuencia modulada para Copiapó y Tierra Amarilla. También la 104.1 FM de Los Loros y el Valle de Copiapó. La 89.1 de la frecuencia modulada para Caldera y Bahía Inglesa. También a través de nuestro sitio web fmcandelaria.cl y también la aplicación de Candelaria Radio disponible para iPhone y para Android. Todas las plataformas, todas activas, por supuesto, llevándoles este programa hasta las 19 horas aquí en la radio más grande de la provincia de Copiapó. Ahora seguimos con más música aquí en Juntémonos en la tarde.

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1: Banco Estado lanzó el crédito hipotecario Pro 2026, que ofrece financiamiento de hasta el 90% para viviendas nuevas o usadas de hasta 4.000 UF. Con plazos de hasta 30 años, destaca una tasa del 3,1% para operaciones asociadas al Fondo Estatal Fogaes. Un niño del sur de Chile se volvió viral tras intercambiar una codiciada lámina de Cristiano Ronaldo para el álbum Panini, valorada en más de 20.000 pesos por un saco de papas en la comuna de Freire. Las autoridades anunciaron que evaluarán soluciones alternativas con la Tesorería General de la República para aquellos afectados por cobros del CAE que perciban rentas inferiores a 3,5 millones de pesos.
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0: Estamos de vuelta, por supuesto, aquí en Juntémonos en la Tarde de Candelaria Radio. Siempre con la buena música que les acompañamos acá en la radio más grande de la provincia de Copiapó. Recuerden que si desean ponerse en contacto con Candelaria Radio, lo pueden hacer a nuestro número de WhatsApp, el más 569-8454-5644. Se lo leo un poco más despacio para que usted lo anote en su teléfono celular. Más 569-8454-5644. Ahora volvemos a la buena música, aquí en Juntémonos en la Tarde.
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5: 17:05, 3 minutos.
3: En FM Candelaria, informamos el horario de tronaduras para el día de hoy, juntos a las empresas mineras de la comuna. En conformidad con el acuerdo suscrito con la comunidad de Tierra Amarilla y las autoridades.
0: A esta hora informamos de las tronaduras aquí en Candelaria Radio. Hacemos un informe de tronaduras. Para contarles en primer lugar que Sociedad Contractual Minera Atacama Cosán, el día de hoy, martes 9 de junio de 2026, en el horario de 19:30 a 20 horas, las operaciones de Atacama Cosán realizarán tronaduras de producción. Repetimos, reiteramos, hoy las operaciones de Atacama Cosán realizarán tronaduras de producción. Estas tronaduras se realizarán en el horario de 19:30 a 20 horas. Y adelantan información para el día de mañana, miércoles 10 de junio de 2026, en jornada matinal de 8 a 8 y media de la mañana, no se realizarán tronaduras de producción en las operaciones principales de Sociedad Contractual Minera Atacama Cosán. Informa la Gerencia de Operaciones, División Mina de Sociedad Contractual Minera Atacama Cosán. Vamos ahora con la información de Sociedad Contractual Minera Carola, que informa que el día de hoy, el 9 de junio de 2026, en el horario de 19:30 a 20 horas, su operación principal, Mina Carola, realizará tronadura de producción. Repetimos, reiteramos, hoy Mina Carola realizará tronadura de producción. Esta tronadura se realizará en el horario de 19:30 a 20 horas. Y adelantan información para el día de mañana, en este caso miércoles 10 de junio de 2026, en jornada matinal de 7 y media a 8 de la mañana, Carola no realizará tronadura de producción. Informa a esta hora el Departamento de Perforación y Tronadura de la Superintendencia de Ingeniería de Sociedad Contractual Minera Carola. Y cerramos este informe con Sociedad de Punta de Cobre, Sociedad Anónima Pocobre. En este caso, para sus cuatro operaciones, que son Mina Punta de Cobre, Mina Manto de Cobre, Mina Granate y Mina Tránsito, se indica que hoy martes, el 9 de junio de 2026, no realizarán tronaduras de producción estas cuatro operaciones. Informa la Gerencia de Operaciones de Minas de Sociedad Punta de Cobre, Sociedad Anónima Pocobre.

Juntémonos en la tarde de Candelaria Radio, siempre con buena música a esta hora. Bueno, es sabido que la música y la agronomía y la ganadería muchas veces van de la mano. Hemos conocido casos, ¿no?, donde muchas veces en los invernaderos, ¿no?, en los cultivos de diversos productos del campo, se acostumbra a poner música, ya que esto ayuda a las plantas. Pero, ¿y qué pasa con las vacas? Bueno, si quieres que una vaca dé más leche, le puedes poner música relajante. Un estudio de la Universidad de Leicester descubrió que las vacas producen, atención, hasta un 3% más de leche cuando escuchan canciones de ritmo lento, como por ejemplo Everybody Hurts de R.E.M. Al parecer, el estrés bajo ayuda a que la producción de leche fluya mejor. Así que esto obviamente ayuda a que los ganaderos y, claro, puntualmente quienes son los productores de leche, obtengan mayor cantidad de producto gracias a la buena música. ¿Se imaginan, por ejemplo, a una vaca escuchando Candelaria Radio? Bueno, seguramente produciría mucha más leche, porque acá tocamos siempre buena música y los acompañamos aquí en Juntémonos en la Tarde.

buena música está sonando aquí en el Juntémonos en la Tarde, siempre por Candelaria Radio, la radio que está más cerca de ti. Bueno, ahora vamos a hablar de MTV. MTV, claro que sí, el canal de Music Television, ¿no? Que es su transcripción al inglés, o televisión de música, ¿no? Y les vamos a contar cómo inició transmisiones MTV hace muchos años atrás. El 1 de agosto de 1981, MTV cambió la industria para siempre con su primera emisión. La canción elegida no pudo ser más profética. Video Killed the Radio Star, traducido al español, esto sería el video que asesinó a la estrella de la radio, cantado por el grupo The Buggles. Irónicamente, aunque el video mató a la estrella de la radio en la letra, la radio sigue aquí dándolo todo. ¿Y MTV? Buena pregunta, ¿no? Lo dejamos ahí, por supuesto, a la respuesta, ¿no?, de nuestros auditores, ¿no?, que seguramente sabrán, ¿no?, que MTV ya pasó a ser un canal de reality, ya no transmite música, ¿no? Y la radio, seguimos acá, como siempre, con la música. Nosotros nunca los vamos a dejar a nuestros auditores y los vamos a acompañar con la mejor música aquí en Candelaria Radio. Porque aquí los videos no matan a las estrellas de la radio. Las estrellas de la radio viven para siempre y por siempre. Seguimos con Juntémonos en la Tarde.

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Seguimos ahora con Juntémonos en la Tarde.

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3: 17 horas, 5 de la tarde, 31 minutos.

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Juntémonos en la tarde aquí en Candelaria Radio, siempre con la mejor música, la buena información, por supuesto, los mejores datos aquí a través de la 106.7 de la frecuencia modulada y su red territorial de emisoras. Somos Candelaria Radio y estamos más cerca de ti. 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Por supuesto, también estamos con este programa que usted está escuchando, el Juntémonos en la Tarde. Todos los días de 4 a 19 horas lo acompañamos aquí en el aire de Candelaria Radio, siempre con buena música, datitos musicales, datitos exclusivos de la 106.7 FM y su red territorial de emisoras. 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

Y aquí estamos de vuelta en Juntémonos en la tarde de Candelaria Radio, con buena música a esta hora, acompañándoles a través de todas nuestras señales y también, por supuesto, a través de nuestra señal digital, que es fmcandelaria.cl y la aplicación de Candelaria Radio. Bueno, ahora les voy a contar un dato curioso que tiene que ver cómo la música se involucra también con algo tan sencillo como los vegetales, las verduras, claro que sí. En Viena existe la First Vienna Vegetable Orchestra, un grupo que fabrica sus instrumentos cada mañana. Sí, literalmente, un grupo que todas las mañanas fabrica sus instrumentos usando ni más ni menos que zanahorias, calabazas, puerro y apio. Dan conciertos profesionales con un sonido increíble. Y lo mejor de todo es que al final del show cocinan una sopa de vegetales con los restos de los instrumentos para compartir con el público. ¿Qué les parece entonces? Uno va al concierto, escucha buena música y de paso cuida su salud comiendo verduritas, comiendo un alimento sano, rico, ¿no? Como esta sopa de vegetales que hace la First Vienna Vegetable Orchestra. Igual es bastante freak, ¿no? Este dato que les estamos compartiendo. Yo no sé si a ustedes les gustaría, por ejemplo, tomar, ¿no? De una sopa, ¿no? Que fue hecha con restos de vegetales que fueron en algún minuto un instrumento, ¿no? Donde, bueno, básicamente sonó música. Es un dato polémico, pero que les compartimos como siempre aquí en Juntémonos en la tarde por Candelaria Radio, más cerca de ti.

Y continuamos acá en Juntémonos en la Tarde de Candelaria Radio. Vamos a hablar ahora de un tema un poco polémico en la música y que tiene que ver con el autotune o autotune, ¿no? Que por ahí, claro, muchos se critican, ¿no? Bueno, músicos que usan autotune o no usan autotune, pero no nos vamos a meter en eso. Nos vamos a meter puntualmente en el origen del autotune, que tiene que ver con un origen ligado al petróleo. ¿Sabías que el autotune no fue inventado por un músico? Su creador, Andy Hildebrand, era un ingeniero que trabajaba para Exxon, una petrolera norteamericana. Interpretando datos sísmicos para encontrar petróleo, se dio cuenta de que los mismos algoritmos que usaba para mapear el subsuelo le servían para corregir las frecuencias de una voz desafinada, de la gasolina a los hits del reggaetón. Claro que sí, pues, ¿ah? Seguramente Daddy Yankee, cuando creó su gran éxito La Gasolina, seguramente a lo mejor se inspiró, quién sabe, ¿no? En este creador, Andy Hildebrand, que descubrió el autotune gracias a, en este caso, los algoritmos que usaba para mapear el suelo para encontrar petróleo. ¿Lo habrían pensado ustedes alguna vez? Yo creo que no. Por eso les compartimos estos datos aquí en Juntémonos en la Tarde. Datos exclusivos de la 106.7 y su red de emisoras.

¡Qué buen tema era el que sonaba ahí, por supuesto! Estamos aquí en Juntémonos en la tarde de Candelaria Radio, siempre con buena música a esta hora, por supuesto, claro que sí. 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Ahora seguimos con más música, por supuesto, en Juntémonos en la tarde.

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1: El CERNAC detectó irregularidades en el etiquetado de huevos tras fiscalizar supermercados online. El organismo aclaró que términos como XL, Premium o Gallinas Felices no tienen base legal en Chile y responden solo a estrategias de marketing que confunden al consumidor. La expresidenta Michelle Bachelet abogó por una ONU más activa frente a los conflictos globales, exigiendo que los derechos humanos sean la prioridad central. Asimismo, instó a los Estados miembros a renovar su compromiso con la Carta de Naciones Unidas para garantizar la paz. El presidente de Estados Unidos, Donald Trump, denunció que Irán derribó un helicóptero militar estadounidense en el estrecho de Hormuz, provocando la muerte de sus tripulantes. Ante el ataque, Trump calificó el hecho de inaceptable y anunció represalias contra el régimen iraní.
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7: 18 horas, 6 de la tarde, 2 minutos.

Qué buen tema sonaba allí, por supuesto, en la programación habitual que tenemos acá en Juntémonos en la Tarde de Candelaria Radio. 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Ahora seguimos con la buena música aquí en Juntémonos en la Tarde de Candelaria Radio.

mejor selección musical, los mejores temas están aquí en Juntémonos en la Tarde de Candelaria Radio. Y bueno, las grandes canciones no necesariamente son largas o cortas, ¿no? De duración. Les voy a contar una historia que tiene que ver con los 6 segundos que cambiaron al mundo. Existe un solo de batería de 6 segundos conocido como el Amen Break, perteneciente a una canción de 1969 de la banda The Winstons. Esos pocos segundos han sido sampleados en más de, atención a este dato, 5.000 canciones, convirtiéndose en la base fundamental del hip hop, el jungle, el drum and bass. Es el ritmo más influyente de la historia moderna. Para que entendamos, en el fondo, para explicar bien este dato, el Amen Break, esta canción, estos 6 segundos de batería, han sido sampleados. ¿Qué significa eso? Que estos 6 segundos han sido ocupados en distintas canciones, digamos de manera repetida, ¿no? O continuada, para generar ritmos o sonidos, ¿no? Que forman parte digamos, las características musicales de una canción. Estos 6 segundos básicamente cambiaron al mundo y hoy en día muchas veces los hemos escuchado en distintas canciones sin darnos cuenta, obviamente, de que se trata de un sampleo. Así que ese es el datito que les estamos compartiendo a esta hora aquí en Juntémonos en la Tarde, datos exclusivos de la 106.7 y su red territorial de emisoras. Siempre más cerca de ti.

Y estamos de vuelta aquí en Juntémonos en la Tarde de Candelaria Radio, siempre con buena música, escuchando lindas canciones, ¿no? Que vienen de los mejores álbumes del mundo. Y a propósito de eso, ¿alguna vez se han preguntado por qué llamamos álbum a un disco? Bueno, yo les voy a contar. Antes de los vinilos de larga duración, los discos de 78 revoluciones eran muy cortos. Para vender una colección de canciones, se guardaban en carpetas con fundas de papel, que parecían álbumes de fotos. La tecnología cambió, pero el nombre se quedó para siempre. ¿Qué les parece entonces? Linda época cuando uno iba, por ejemplo, a las disqueras, ¿no? Conocido fue la Feria del Disco acá en Chile, ¿no? Y uno iba y compraba sus discos y coleccionaba los cassettes y los álbumes. Pero bueno, hoy en día todo ha pasado a ser digital. Pero de cualquier forma, siempre se puede disfrutar de la buena música. Y sobre todo aquí, en Candelaria Radio, más cerca de ti.

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Ahora seguimos con la buena música que tenemos para ustedes en Juntémonos en la Tarde.

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2: 18 horas, 6 de la tarde, 33 minutos.

Siempre buena música aquí en Candelaria Radio. Juntémonos en la tarde que les acompaña como siempre desde las 4 y hasta las 19 horas a través de la red de emisoras de Candelaria Radio para toda la provincia de Copiapó a través de la 106.7 de la frecuencia modulada para Copiapó y Tierra Amarilla. También la 104.1 FM de Los Loros y el Valle de Copiapó, la 89.1 de la frecuencia modulada para Caldera y Bahía Inglesa. También a través de nuestro sitio web fmcandelaria.cl y también la aplicación de Candelaria Radio disponible para iPhone y para Android. Todas las plataformas, todas activas, por supuesto, llevándoles este programa hasta las 19 horas aquí en la radio más grande de la provincia de Copiapó. Ahora seguimos con más música aquí en Juntémonos en la tarde.

ustedes van a decir, bueno, ¿de qué se va a referir exactamente? Ya les voy a contar. Uno de los himnos más grandes del rock es Smell Like a Teen Spirit, grabado por Nirvana, liderado por el gran Kurt Cobain. Bueno, Smell Like a Teen Spirit, traducido al español, sería Huele como el espíritu adolescente. Y esto le debe su nombre a una marca de desodorante. La historia es así. Una amiga de Kurt Cobain escribió en su pared Kurt smells like a teen spirit. Él pensó que era una frase profunda y revolucionaria, pero en realidad ella solo se burlaba de que él olía al desodorante que usaba su novio de entonces. ¿Qué les parece entonces a esta historia? Que por ahí no tenía mucho tema de profundidad, ¿no? De análisis o de una gran historia. Básicamente, Kurt Cobain pensaba que esta frase, ¿no? De Kurt smell like a teen spirit, que traducido al español significaría Kurt huele como el espíritu adolescente, en realidad era algo más profundo y revolucionario, y no, básicamente era esta amiga, ¿no? Que se burlaba de él porque usaba el desodorante que usaba su novio de entonces. Seguimos a esta hora con buena música en Juntémonos en la Tarde.

Ya estamos de vuelta aquí en Juntémonos en la Tarde de Candelaria Radio, siempre con linda música a través de la radio más grande de la provincia de Copiapó. A esta hora les voy a contar un dato bien interesante que tiene que ver con el concierto que nunca termina. En una pequeña iglesia en Alemania se está llevando a cabo el concierto más largo de la historia. Se trata de la pieza As Low As Possible de John Cage. Comenzó en el año 2001 y está programada para durar 639 años. Sí, escucharon bien, 639 años. Si quisieras escuchar la última nota, tendrías que haber nacido cerca del año 2640. Eso sí que es tener paciencia, ¿no? Pero bueno, no hay que esperar mucho acá en Candelaria Radio para escuchar siempre las mejores canciones y la mejor música.

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Estamos de vuelta, por supuesto, aquí en Juntémonos en la Tarde de Candelaria Radio, siempre con la buena música que les acompañamos acá en la radio más grande de la provincia de Copiapó. Recuerden que si desean ponerse en contacto con Candelaria Radio, lo pueden hacer a nuestro número de WhatsApp, el +56 9 84 54 56 44. Se lo leo un poco más despacio para que usted lo anote en su teléfono celular. +56 9 84 54 56 44. Ahora volvemos a la buena música, aquí en Juntémonos en la Tarde.

0: Y de esta manera entonces estamos dando por concluido el programa del día de hoy de Juntémonos en la Tarde. ¿Les gustó? Cuéntenos, por supuesto, a través de nuestro número de WhatsApp, el más 569-8454-5644. Nos pueden contar ahí qué les parece el programa, si les gusta la programación de Candelaria Radio. Por hoy nos estamos despidiendo del aire de la 106.7 FM de Copiapó y de Tierra Amarilla, de la 104.1 FM de Los Loros y el Valle y la 89.1 FM de Caldera y Bahía Inglesa. Nos estamos retirando por el día de hoy, les damos las gracias por su sintonía y, como siempre, terminamos este programa deseándoles a todos que tengan una muy buena noche y, como siempre decimos, nos reencontramos el próximo día, si Dios así lo quiere. Un abrazo, chao chao.
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6: 19 horas, 7 de la tarde, 4 minutos.

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1: La Fiscalía Metropolitana Sur y la PDI allanaron una sucursal de Banco Estado en pleno centro de Santiago en el marco de la denominada Operación Tokio, investigación que busca desarticular una red de lavado de activos vinculada al Tren de Aragua. El Consejo Fiscal Autónomo alertó al Senado sobre riesgos en la Ley de Reconstrucción Nacional que amenazan las finanzas públicas. Advirtió un descalce entre costos inmediatos y beneficios inciertos, mientras la oposición proyecta que la deuda superaría el 49% del PIB. La ministra de Salud, May Chomalí, instó a los hospitales y centros médicos a ordenar gastos y optimizar compras fiscales tras los recortes presupuestarios aplicados por Hacienda. Aseguró que el escenario será menos urgente debido a un mayor presupuesto base asignado este año.
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3: 19 horas, 7 de la tarde, 31 minutos.

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1: Diversas autoridades y figuras políticas condenaron la difusión de imágenes íntimas de la senadora Camila Flores. La parlamentaria presentó una denuncia ante la justicia y acusó a su exmarido de participar en la divulgación, mientras se recordó que estos hechos constituyen un delito. El subsecretario del Interior, Máximo Pavés, criticó al exdirector del Servicio Nacional de Migraciones, Luis Taller, acusándolo de dejar 40.000 órdenes de expulsión sin ejecutar. Defendió además el proyecto que busca ampliar el plazo de retención de migrantes irregulares. Tras 26 años desaparecido, el histórico reloj Seiko, donado por Japón en 1986, fue restaurado y reinstalado en el centro de Temuco. Reparado por la empresa de Horst Gemp, de 97 años, es el único operativo de los 9 regalados a Chile.
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6: 20 horas.